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En Directo a tu Corazón compartimos esta nota, Filipenses 4:6. No hace falta tanta preocupación, tanto miedo, tanta ansiedad. Solo hace falta tener la certeza de que Dios resolverá todo lo que te preocupa. Confía.

En Directo a tu Corazón compartimos esta nota, Filipenses 4:6. No hace falta tanta preocupación, tanto miedo, tanta ansiedad. Solo hace falta tener la certeza de que Dios resolverá todo lo que te preocupa. Confía.

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7: A esta hora enviamos un saludo cordial a todas y cada una de esas amas de casas, de esas amas de casa que no se pierden un programa de Directo a tu Corazón con estas canciones, como le llaman ellas, música para planchar.
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esta hora enviamos un saludo cordial a todas y cada una de esas amas de casas, de esas amas de casa que no se pierden un programa de Directo a tu Corazón con estas canciones, como le llaman ellas, música para planchar.

Desde La Guajira se ha comunicado Doyla Camargo. Doyla, muchas gracias por la sintonía allá en Riohacha, Guajira. Esa es la capital de La Guajira, Riohacha. Y nos complace mucho que estés disfrutando las más lindas canciones como lo hacías cuando Directo a tu Corazón estaba allí en La Guajira.

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3: ¿Sabes qué? Quería decirte algo. Decirte, por ejemplo, que el amor existe, que es más fácil desertar que matar, y que el hombre, a pesar de él, es tan sensible y frágil como un pájaro.

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1: Y estamos disfrutando el puente que comienza en el día de hoy, que comenzó ya en el día de hoy y que la gente lo está disfrutando, porque este fin de semana que viene es maravilloso para disfrutarlo.

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En la bahía más linda de América, Santa Marta, saludo cordial para Magalis Villarreal, también para su hija, su esposo y para ese bebé que viene en camino a otro nieto más. Las canciones no se hacen esperar. Para complacerles a ustedes, en directo a tu corazón.

Muy buenas noches, atención a todos los conductores. A esa hora tenemos flujo vehicular moderado y hay paso controlado a un carril en los siguientes puntos del corredor vial. En la variante de Fuemia, unidad funcional 2, punto de referencia 6 más 400. Ese lugar también se conoce como PK 10 más 400 en el municipio de Dabeiba. Con paso controlado a un carril en el día y en las noches, cierre preventivo desde las 6 de la tarde hasta las 6 de la mañana. En el punto de referencia 28 más 000 en la unidad funcional 1. Entre Uramita y Dabeiba, sector túnel falso, hay paso controlado a un carril con controladores viales. Punto de referencia 20 más 800. En la unidad funcional 2.3, sector Río Verde, municipio de Dabeiba. Por trabajos de mantenimiento tenemos paso controlado a un carril con controladores viales. En el punto de referencia 109 más 000 en la unidad funcional 2.3, sector La Cerrazón, municipio de Dabeiba. Por trabajos de mantenimiento tenemos paso controlado a un carril con controladores viales. Punto de referencia 8 más 095 en la unidad funcional 6, sector Puente El Guineo, entre los municipios de Chigorodó y Mutatá. Por actividades de mantenimiento tenemos paso controlado a un carril con controladores viales. Contamos con lluvias en todo el corredor vial. Se recomienda a los usuarios de la vía conducir con precaución y respetar los controles de tráfico realizados para garantizar su seguridad. 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

Queremos saludar en la reta de este programa del día de hoy a una gran amiga y colega. Genia, saludo cordial para ti. Ella está muy atenta allí haciendo todo lo posible porque lleguen a sus receptores esas canciones que hemos seleccionado siempre para ustedes todos los días. María Eugenia Quiroz, mil bendiciones.

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En Directo a tu Corazón compartimos esta nota, Filipenses 4:6. No hace falta tanta preocupación, tanto miedo, tanta ansiedad. Solo hace falta tener la certeza de que Dios resolverá todo lo que te preocupa. Confía.

En Directo a tu Corazón compartimos esta nota, Filipenses 4:6. No hace falta tanta preocupación, tanto miedo, tanta ansiedad. Solo hace falta tener la certeza de que Dios resolverá todo lo que te preocupa. Confía.

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0: ¿Cuántas personas están sufriendo? No pueden dormir. Están postrados en una cama. La plata no le rinde. El dinero lo toma en sus manos y se le va como agua, como el humo del cigarrillo. 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
1: Vida Natural les da la bienvenida a este su programa, donde encontrarás los mejores productos naturales para mejorar el estado de tu salud. Sean todos bienvenidos.
2: Se inicia la semana de puente y aquí estamos nuevamente con todos los oyentes para brindarles la mejor información a través de Vida Natural, empresa constituida por médicos naturistas, grandes conocedores de las plantas medicinales. 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Bienvenidos, amigos oyentes, vamos a estar muy atentos a toda esta información. 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
3: Marta Ligia.
2: Marta Ligia, ¿dónde me llamas?
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2: Martica, te pregunto, ¿ya has utilizado algún producto Vida Natural?
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4: Mónica Ospina.
2: Mónica Ospina, ¿de dónde me llamas?
4: De aquí, de La Ceja.
2: Mónica, te pregunto, ¿estás utilizando los productos Vida Natural?
4: Sí, señor.
2: Cuéntame, ¿cuál has utilizado?
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5: Germán Urrea, ¿quién era el garango?
2: Germán Urrea. Germán, te pregunto, ¿ya has utilizado algún producto Vida Natural?
5: Sí, señor, para las visticas también, que yo estaba subiendo mucho, como muy borrosa la visión, y me las he estado echando y me ha ido muy bien. Y con el calfón.
2: Con el calfón.
5: Mucho también como en la columna, y ya de lo que hace que estoy tomando eso, también es un reforte.
6: Luis Alzate.
2: Luis Alzate, ¿de dónde me llamas?
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2: Luis, te pregunto, ¿ya has utilizado algún producto Vida Natural?
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7: Habla con Etelmira Vega, la casa, ¿cómo me hicieron?
2: Etelmira.
7: Ah, para la risita.
2: Claro que sí, mi amor. Te pregunto, ¿ya has utilizado algún producto Vida Natural?
7: Las gotas para los ojos son excelentes, me parecen muy buenas, y si Dios quiere, pues estamos muy contentos con esa labor tan linda que hacen ustedes.
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10: 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Los invitamos todos los días en nuestras redes sociales, YouTube, Facebook, Twitter, TikTok, a las 8 de la noche. ¡Los esperamos!
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1: En el nombre del Padre, en el nombre del Hijo y en el nombre del Espíritu Santo. Amén. Señor, hazme un instrumento de tu paz. Haz donde haya odio siempre tu amor, donde haya injuria, perdón, donde haya duda, fe, donde haya desaliento, esperanza, donde haya sombra, luz, donde haya tristeza, alegría. Oh divino maestro, no quiero ser consolado, sino consolar. No quiero ser comprendido, sino comprender. No quiero ser amado, sino amar, porque dando de ti recibo. Perdonando es como tú me perdonas, y muriendo en ti nazco para la vida eterna. Amén. Que la gloria de Dios Todopoderoso me los bendiga. 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Este sábado estaremos atendiéndoles consultas personales, queridos hermanos, acá en Dabeiba, ya que el domingo son elecciones y no estaremos atendiendo el domingo de elecciones, únicamente el sábado, no más el sábado, desde las 9 de la mañana hasta las 4 de la tarde. Recuerde muy bien que estoy ubicado acá en todo el parque principal. 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Estoy atendiéndoles consultas. Tengo una persona por acá que me escribe, me dice: Señor Juan de la Cruz, Dios Todopoderoso me lo bendiga. Mi fecha de nacimiento es el 7 de enero de 1971. Quiero que ustedes, por su conocimiento, con su sabiduría, me digan si yo tengo cura. Yo tengo una alergia en todo el cuerpo y una llaga en la parte derecha del pie. He buscado muchas ayudas, he buscado médicos, he buscado especialistas, pero no me han podido curar, no me han podido sanar. Quiero saber si ustedes tienen la sabiduría y tienen el don para poder yo estar liberado de este problema. Muchas gracias y Dios los bendiga. Claro que vas a estar curado y sanado. Tenemos el secreto, tenemos el conocimiento, tenemos la sabiduría para que usted esté bien, para que usted sea curado. A usted lo que le hicieron fue un daño, fue un mal, un trabajo negro, un trabajo oscuro. A usted lo tienen bloqueado completamente. Sabemos que hay una envidia y que hay un trabajo de brujería, y este trabajo de brujería lo está consumiendo y lo está acabando poco a poco. 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Tengo otra persona por acá que me escribe, me dice: Señor Juan de la Cruz, yo quiero que usted me diga si es verdad que en mi tierra hay una huaca. Mucha gente lo dice, lo habla. Personas que yo he visitado me dijeron que ustedes me pueden ayudar, me pueden dar una mano amiga para yo poder estar estable y poder estar seguro si lo que hay ahí es algo que a mí me toque, me pertenece. Ayúdeme, hermano, tráigame la muestra de tierra. Claro que yo se lo digo todo. Si hay allí una riqueza, si hay un tesoro, si hay una huaca, si hay algo, yo se lo voy a decir. Pero hay una persona que en estos momentos le voy a dar una mano amiga, le voy a dar una bendición y le voy a dar una solución a ese problema que usted tiene, porque la mala suerte desafortunadamente lo está tocando, lo está dañando. Usted sabe muy bien que en la vida caras vemos, mano corazones, como hay personas que hacen el bien, hay personas que hacen el mal, y si han tirado cosas allí en su tierra, porque usted sabe que su tierra, usted a veces va por allá a la cañadita y saca orito y le va bien, gracias a Dios. Esto es lo que ha despertado la envidia. Y si hay una riqueza bastante grande que a usted le pertenece, va a venir que yo le voy a ayudar, yo le voy a dar una mano. 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

soy de acá de la Antioquia. Yo quiero que usted me diga qué es lo que está sucediendo con mi suerte. Yo era una persona que ganaba chance, era una persona que ganaba en los juegos de azar, pero la suerte se me dañó completamente, se me destruyó. Quiero saber si usted me puede ayudar, si usted me puede dar una mano, si usted puede darme la forma de que la suerte yo la vuelva a recuperar. Muchas gracias, claro que sí. Le voy a ayudar a que recupere la suerte, a que recupere su bienestar, a que recupere su progreso, a que recupere su estabilidad. Recuerda muy bien, querido hermano, que es el momento de que usted vuelva a estar bien, de que usted vuelva a tener progreso y a tener bienestar. 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Soy Juan de la Cruz, misionero, guía espiritual, que estoy aquí para guiarle, para ayudarle y para darle una mano amiga. Ya tengo otra persona por acá que me escribe, me dice: hola hermano, Dios lo bendiga. Quiero saber si usted me puede dar una solución a mi problema. Yo me encuentro muy, muy enfermo, bastante. Te quiero contar que me he hecho toda clase de procesos, de tratamientos, pero nadie me puede encontrar el problema que tengo. Tengo problemas de la próstata y me duele muchísimo los pies. Quiero saber si usted me puede dar una mano. Dios lo bendiga. Hermano, usted ya

0: café, y si usted se hace el tratamiento que yo le diga, en 2 días usted se va a curar. Y sobre la próstata también tengo la cura, sobre la impotencia sexual también tengo la cura. Venga, ya comuníquese con este viejo, que sí cumple y que sí ayuda. 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Que Dios Todopoderoso me los bendiga. Estaré, vuelvo y rectifico, el día sábado únicamente atendemos, este sábado 20. El domingo 21, que son elecciones, no atenderemos, únicamente el sábado 20. Que Dios me los acompañe.
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0: desesperación, Darío Gómez. Está sonando a las 6 de la mañana, 28, 6 de la mañana, 28 minutos en la mía, Colombia.
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0: Saludito para todos de buenos días. ¿Cómo amanecen? ¿Cómo están? Hoy es martes 16 de junio, el mes del papá. Un saludo para todos los papás.
2: Papá, papi, no hace falta que usted me diga que yo soy su hijo preferido. Usted también es mi papá preferido.
0: 6:28 minutos en la mía Colombia. 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

0: ¿Dónde están esos amores? Los diablitos de Colombia. Muy buenos días, Dabaibo, Antioquia, Colombia. Como la mía, Colombia. Gracias por escucharnos todo el día y toda la noche.
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0: esta canción que titula Lo Logré, de Tomás Castaño, contáctalo al WhatsApp 314-621-5630. 314-621-5630.
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Bonita canción de Los Inquietos, Te Quiero Así, a las 6:55. Hay información a esta hora muy importante de movilidad. ¿Cómo está la movilidad? Le contamos en La Mía. Mucha atención a todos los conductores. A esta hora tenemos flujo vehicular moderado y hay paso controlado a un carril en los siguientes puntos del corredor vial. En la variante de Fuemia, unidad funcional 2, punto de referencia 6+400, también conocido como PK 10+400, en el municipio de Dabeiba, con paso controlado a un carril en el día. Y en las noches hay cierre preventivo desde las 6 de la tarde hasta las 6 de la mañana. En el punto de referencia 28+000, en la unidad funcional 1, entre Uramita y Dabeiba, sector túnel falso. Paso controlado a un carril en los con controladores viales. También en el punto de referencia 20+800, punto de referencia 20+800, unidad funcional 2.3, sector Río Verde, municipio de Dabeiba. Por trabajos de mantenimiento tenemos paso controlado a un carril con controladores viales. Punto de referencia 109+000, en la unidad funcional 2.3, sector La Cerrazón, municipio de Dabeiba. Por trabajos de mantenimiento tenemos paso controlado a un carril con controladores viales. Punto de referencia 8+095, en la unidad funcional 6, sector Puente del Guineo, entre los municipios de Chigorodó y Mutatá. Por actividades de mantenimiento tenemos paso controlado a un carril con controladores viales. Punto de referencia 34+300, en la unidad funcional 5, sector Porroso, entre los municipios de Chigorodó y Mutatá. Por actividades de mantenimiento tenemos paso controlado a un carril con controladores viales. Punto de referencia 61+350, en la unidad funcional 4, sector Bedó, entre los municipios de Mutatá y Dabeiba. Por actividades de mantenimiento, limpieza de cunetas y obras hidráulicas, tenemos paso controlado a un carril con controladores viales.

0: región. Son las 6 de la mañana, 58 minutos, pausa comercial y regresamos en La Mía Que Es Tuya.
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0: Reporte de sintonía a esta hora de la mañana desde Bajirá, Antioquia. Buenos días, ¿cómo me les amanece? María desde Bajirá, escuchando la mía, 104.4 FM. También por acá están desde La Playita, desde el barrio Bernardo Guerra Serna. A propósito del barrio Bernardo Guerra, hay una integración, un evento este 27 de junio que ustedes pueden asistir, los que deseen asistir, los que deseen acompañar al barrio Bernardo Guerra. Es una gran invitación a un encuentro relámpago de microfútbol masculino y femenino. También habrá bingo y muchos premios sorpresas para la pareja que más baile. Un encuentro cultural, social y donde nos podemos integrar con toda la familia. El premio depende de los equipos que lleguen. Habrá cantante sorpresa. Los esperamos cordialmente invitados. 27 de junio. Equipos que quieran participar pueden llamar al teléfono 311-220-7630. 311-220-7630. Invita el barrio Bernardo Guerra. Gran invitación a este encuentro relámpago de microfútbol masculino y femenino. Si usted en su barrio, en su cuadra, en su calle, quieren salir a ser parte de esta integración, armar su equipo, contáctese al teléfono 311-220-7630. 311-220-7630. Son las 7 de la mañana, ya 12 minutos. Buenos días. Muy buenos días, reportando sintonía. Dice acá, reportando sintonía desde el restaurante Sabor a Campo. Saludos para Flor y compañeras. ¿Cómo me les amanece por allá, hombre? Saludito para ellas. Para Flor y para todas las compañeras allí en el restaurante Sabor a Campo. Hola, Chiqui, buenos días. ¿Cómo me le amaneció por allá, hombre? ¿Mucho frío o no? Esta mañana estaba como está todavía fresquecita acá en el municipio de Dabeiba y gran parte del occidente. Anoche también cayó una brisa suave acá en el municipio de Dabeiba. ¿Por allá qué? ¿Mucho frío o no, Chiqui? Por allá en Frontino, Antioquia, Manguruma, por los lados de Nutibara, por Murrí, por Ambalema. Ayer, tarde y noche, fresquecita. Y hoy, la mañana también fresquecita. Saludito para todos ustedes. Que mi Dios me los bendiga. Vida, salud y sabiduría siempre. Ay, aquí está el vallenato. Los Diablitos. Historia a las 7:13 minutos. Solo suena la mía.
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0: En la mía Colombia, 7 de la mañana, 21 minutos, son las 7:21 y los acompañamos a esta hora con programación apta para todo público, en los 104.4 FM. Por acá me dicen, trabajando, estamos Melos Caramelos, que tenga excelente día. Igualmente, Melos Caramelos, trabajando, eso está muy bien. Berta, buenos días, en serio, aquí estamos todo el día y toda la noche.
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0: Vamos a jugar microfútbol este 27 de junio al barrio Bernardo Guerra. Es una invitación que extiende el barrio Bernardo Guerra. Se espera a todos cordialmente invitados. Habrá cantante sorpresa. El premio depende de los equipos que lleguen. ¿Cuántos equipos van a llegar a jugar allí? 27 de junio. Organicen, armen su equipo. Y vamos por premios. Habrá cantante sorpresa. Un encuentro cultural, social y donde nos podemos integrar con toda la familia. Recuerde, un torneo es un encuentro relámpago de microfútbol masculino y femenino. También habrá bingo y muchos premios sorpresas para la pareja que más baile. Va a haber también baile, vea. 27 de junio, ¿cuándo es? Ya este sábado en 8. De este sábado en 8. Allá en el barrio Bernardo Guerra nos vemos pues. Vamos a estar allá también acompañando un rato. Pasarla bueno, a ver los equipos jugar, a ver quién va a ganar, a ver quiénes van a bailar, a ver quiénes van a disfrutar este encuentro deportivo, relámpago, de microfútbol, integración con artistas y todo, pues premios también. 7:23 a.m, 23 minutos en la mía, que también es tuya. Me voy para olvidarte, dice el gato negro. Berta, buenos días, ¿cómo amanece, Berta?

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0: Por tu primer beso, Jorge Celedón, lo recordamos y escuchamos en La Mía, que también es tuya.
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0: Son las 7 de la mañana, 35 minutos en La Mía, 7:35. Muy buenos días, por acá nos acompañamos en el sitio web oficial, lamia.com.co. lamia.com.co. Ahí está sonando, por ahí escuché. lamia.com.co es el sitio web oficial de la emisora.
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0: Son las 7:39 a.m. Estamos escuchando la emisora que está sonando todo el día y toda la noche.
1: 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María.
0: Aquí está la canción de Jaime Muñoz. Sin dinero no hay amor. Buenos días. 7:40.

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4: 7:59 en la Mía Colombia, son las 7:59. 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

0: las 8 de la mañana, 21 minutos, 8:21.
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0: 8 de la mañana, 21, son las 8:21.
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0: Está sonando solo la mía a esta hora. Son las 9:19 minutos, 9:19. 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
1: Camisas de Colombia, vea qué bonitas, sí. 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
0: Sí.
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0: La que quiera, una camiseta de la Selección Colombia, donde Bolívar, para este 27 de junio, pero hay que comprar la camiseta de la Selección Colombia. Obviamente, ya llegó el Mundial, y ahí está Bolívar, la que quiera, el color que quiera, ¿sí o qué, Bolívar? Vea.
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0: nunca camina de lado, la negra tiene tumbado Celia Cruz, la recordamos a esta hora, son las 9:25 en la mía Colombia, 9:25.
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0: Eso se sabe, la mía también es tuya. Son las 9:25 minutos, a las 10:15 de la mañana tendremos entrevista para que estén pendientes. ¿Con quién? Ya le vamos a contar. ¿Qué tema vamos a tratar? ¿Qué tema vamos a conocer? También le vamos a contar. Estén pendientes a las 10:15 de la mañana.
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1: En el nombre del Padre, en el nombre del Hijo y en el nombre del Espíritu Santo. Amén. Señor, hazme un instrumento de tu paz. Haz donde haya odio siempre tu amor, donde haya injuria, perdón, donde haya duda, fe, donde haya desaliento, esperanza, donde haya sombra, luz, donde haya tristeza, alegría. Oh divino maestro, no quiero ser consolado, sino consolar. No quiero ser comprendido, sino comprender. No quiero ser amado, sino amar, porque dando de ti recibo. Perdonando es como tú me perdonas, y muriendo en ti nazco para la vida eterna. Amén. Que la gloria de Dios Todopoderoso me los bendiga. Soy Juan de la Cruz, misionero, guía espiritual, el que sí sabe, el que sí cura, el que sí da soluciones a los problemas y a las dificultades. 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Estaremos atendiendo únicamente este sábado. Este sábado estaremos atendiéndoles consultas personales, queridos hermanos, acá en Dabeiba, ya que el domingo son elecciones y no estaremos atendiendo el domingo de elecciones, únicamente el sábado, no más el sábado, desde las 9 de la mañana hasta las 4 de la tarde. Recuerde muy bien que estoy ubicado acá en todo el parque principal. Usted se va a ubicar donde queda el parque principal, donde queda el almacén Sara, ahí en el segundo piso. Estoy atendiéndoles consultas. Tengo una persona por acá que me escribe, me dice: Señor Juan de la Cruz, Dios Todopoderoso me lo bendiga. Mi fecha de nacimiento es el 7 de enero de 1971. Quiero que ustedes, con su conocimiento, con su sabiduría, me digan si yo tengo cura. Yo tengo una alergia en todo el cuerpo y una llaga en la parte derecha del pie. He buscado muchas ayudas, he buscado médicos, he buscado especialistas, pero no me han podido curar, no me han podido sanar. Quiero saber si ustedes tienen la sabiduría y tienen el don para poder yo estar liberado de este problema. Muchas gracias y Dios los bendiga. Claro que vas a estar curado y sanado. Tenemos el secreto, tenemos el conocimiento, tenemos la sabiduría para que usted esté bien, para que usted sea curado. A usted lo que le hicieron fue un daño, fue un mal, un trabajo negro, un trabajo oscuro. A usted lo tienen bloqueado completamente. Sabemos que hay una envidia y que hay un trabajo de brujería, y este trabajo de brujería lo está consumiendo y lo está acabando poco a poco. 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Tengo otra persona por acá que me escribe, me dice: Señor Juan de la Cruz, yo quiero que usted me diga si es verdad que en mi tierra hay una huaca. Mucha gente lo dice, lo habla. Personas que yo he visitado me dijeron que ustedes me pueden ayudar, me pueden dar una mano amiga para yo poder estar estable y poder estar seguro si lo que hay ahí es algo que a mí me toque, me pertenece. Ayúdeme, hermano, tráigame la muestra de tierra. Claro que yo se lo digo todo. Si hay allí una riqueza, si hay un tesoro, si hay una huaca, si hay algo, yo se lo voy a decir. Pero hay una persona que en estos momentos le voy a dar una mano amiga, le voy a dar una bendición y le voy a dar una solución a ese problema que usted tiene, porque la mala suerte desafortunadamente lo está tocando, lo está dañando. Usted sabe muy bien que en la vida caras veo, hermano corazones, como hay personas que hacen el bien, hay personas que hacen el mal, y si han tirado cosas allí en su tierra, porque usted sabe que su tierra, usted a veces va por allá a la cañadita y saca orito y le va bien, gracias a Dios. Esto es lo que ha despertado la envidia, y si hay una riqueza bastante grande que a usted le pertenece, va a venir que yo le voy a ayudar, yo le voy a dar una mano. 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Tengo otra persona por acá que me escribe, me dice: señor Juan de la Cruz, Dios lo bendiga, yo soy de acá de David, Antioquia, yo quiero que usted me diga qué es lo que está sucediendo con mi suerte. Yo era una persona que ganaba chance, era una persona que ganaba en los juegos de azar, pero la suerte se me dañó completamente, se me destruyó. Quiero saber si usted me puede ayudar, si usted me puede dar una mano, si usted puede darme la forma de que la suerte yo la vuelva a recuperar. Muchas gracias, claro que sí, le voy a ayudar a que recupere la suerte, a que recupere su bienestar, a que recupere su progreso, a que recupere su estabilidad. Recuerda muy bien, querido hermano, que es el momento de que usted vuelva a estar bien, de que usted vuelva a tener progreso y a tener bienestar. 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Soy Juan de la Cruz, misionero, guía espiritual, que estoy aquí para guiarle, para ayudarle y para darle una mano amiga. Ya tengo otra persona por acá que me escribe, me dice: hola hermano, Dios lo bendiga, quiero saber si usted me puede dar una solución a mi problema. Yo me encuentro muy, muy enfermo, bastante. Te quiero contar que me he hecho toda clase de procesos, de tratamientos, pero nadie me puede encontrar el problema que tengo. Tengo problemas de la próstata y me duelen muchísimo los pies. Quiero saber si usted me puede dar una mano. Dios lo bendiga. Hermano, usted ya ha tocado muchas puertas, pero no ha venido donde nosotros. Los que sí sabemos, los que sí curamos, los que sí quitamos daño, los que sí quitamos males, los que sí quitamos trabajos de brujería, los que sí sabemos y los que sí damos soluciones a los problemas. Es el momento de darle una bofetada a la mala suerte, de alejar las tristezas, el sufrimiento, el dolor. Yo lo curo en solamente 2 días. Si usted viene con fe y si usted se hace el tratamiento que yo le diga, en 2 días usted se va a curar. Y sobre la próstata también tengo la cura. Sobre la impotencia sexual también tengo la cura. 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Que Dios todo. Todopoderoso me los bendiga. Estaremos, vuelvo y rectifico, el día sábado únicamente atendemos, este sábado 20. El domingo 21, que son elecciones, no atenderemos, únicamente el sábado 20. Que Dios me los acompañe.
0: Y de esta forma hemos llegado por el día de hoy al final de nuestro programa, La Hermandad de la Fe. 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
2: Ahí estamos con recomendaciones en esta mañana, amigos. Son las 10:10 en punto. Es la hora en este fantástico día. Estamos arrancando semana después de estos días festivos. Oigan, se han venido ya 2 puentes festivos en serie de este mes de junio. Hoy estamos a 16. Pasamos por la mitad de este mes. Un mes que contiene 30 días. Fin de semana de quincena, además puente festivo y celebración del Día del Padre. Por acá acompañándoles en esta programación, gracias a Rubén Estrada, a compañía también en la dirección general de Morelia Manco. Por supuesto, esta es la mía 104.4 a través de las redes sociales, a través de los diferentes medios. Acompañándoles en esta mañana, día soleado acá en Dabeiba, esta tierra hermosísima. Qué paisajes tan hermosos tiene Dabeiba. Qué linda es nuestra tierra, qué linda es Antioquia. Vamos a estar más adelante con una entrevista muy importante el día de hoy para que ustedes la estén escuchando. En más o menos en 10 minutos nos estaremos conectando en vivo y en directo con el secretario de Infraestructura del Departamento de Antioquia, el doctor Horacio Gallón. Estará con nosotros hoy hablándonos acerca de lo que plantea la Secretaría de Infraestructura del Departamento para este año 2026, los avances que se han tenido durante este tiempo de gobierno del doctor Andrés Julián Rendón como gobernador de Antioquia y cuáles son las proyecciones que se tienen en lo que vamos de este tiempo, de este año 2026 y para cerrar administración departamental. Son temas bastante importantes porque estaremos hablando acerca de pavimentación, acerca de vías nuevas, estaremos hablando de la proyección que tiene la gobernación de Antioquia para el departamento por sus regiones, pero además también tocaremos un tema importante y lógicamente que es el tema de esta región del occidente, el doctor Horacio Gallón, aquí a través de la mía, así que cordialísimo saludo para ustedes, me alegra muchísimo reencontrarme con ustedes y estar acompañándoles en esta preciosísima mañana de este 16. Continuamos ahí, ahora estamos con recomendaciones importantes, ya regreso.
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6: Bien, apreciados amigos, aquí haciendo este mensaje de motivación. Esto es un mensaje de superación personal con Jorge Duque Linares, el de la actitud positiva. Le recuerdo mi correo jorgeduquelinares@hotmail.com. Me escribe Ana María, me dice: don Jorge, ¿cómo evitar sentirme derrotada ante la pérdida de mi esposo? Ella no me aclara acá si fue que el señor se murió o el señor se fue, pero de todas formas, Ana María, uno lleva a los muertos hasta el cementerio, pero uno no se puede enterrar con ellos. Eso lo decía Jesús: lleven los muertos hasta el cementerio, pero no se vayan.

0: enterrar con ellos. ¿Por qué? Cuando a usted se le bajan las defensas, ¿por qué se bajan las defensas? Por la tristeza. Y cuando a usted se le bajan las defensas, ahí es donde vienen las enfermedades. Usted tiene que mantenerse una mujer fuerte, una mujer positiva, una mujer llena de entusiasmo. ¿Qué significa la palabra entusiasmo? Llevar a Dios en el interior, llevar a Dios por dentro. Eso viene de entae teos. Teos es Dios, entae, dentro de mí, Dios en mi interior. La pregunta es, ¿usted sí lleva la presencia de Dios en su interior? Pilas. Uno no se puede dejar ganar por los problemas. A eso es a lo que se le llama la resiliencia, que hoy en día se llama así, pero yo la conozco es como la tenacidad. ¿Y qué significa la resiliencia? La capacidad que tienen los metales para volver a su estado normal después de haber recibido un golpe muy fuerte. Entonces, es eso, la tenacidad. ¿Qué es la tenacidad? La capacidad que usted tiene de levantarse después de que se cae, para llegar mucho más lejos, para llegar más allá, pero tiene que ir de la mano de Dios. ¿Quieren triunfar? Grábese este cuento, que usted es el hijo consentido de Dios. Si usted se graba ese cuento, que usted es el hijo consentido de Dios, automáticamente todo le empieza a cambiar, todo le empieza a mejorar y su vida se le transforma. Y recuerde, para cualquier situación que a usted se le presente en su vida, siempre con actitud positiva.
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2: Amigos, regresando con ustedes en esta mañana de día martes, recordemos el día de ayer festivo. Estaremos en contados instantes dándole la entrada al secretario de Infraestructura del departamento, doctor Horacio Gallón. Hemos tenido la posibilidad en muchas ocasiones de tenerlo en esta su región del occidente, haciendo anuncios importantes acerca de todo el tema de infraestructura vial de nuestro departamento de Antioquia, tema que es tan álgido y tan importante, aunque ha mejorado muchísimo en los últimos años, y especialmente también con la gobernación y la dirección bajo la batuta del doctor Andrés Julián Rendón como nuestro gobernador de Antioquia. Pues también es importante que todos conozcamos de primera mano, de la voz del secretario de Infraestructura, cómo avanza los diferentes proyectos que se prevé para estos próximos meses de trabajo con respecto al cumplimiento del programa de gobierno de esta administración departamental. Así que todos muy atentos a esta programación que viene a continuación. Por supuesto, acá con los 104.4.
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amigos, acompañándoles en vivo y en directo, originando nuestra señal desde la Puerta de Oro del Urabá, al municipio de Dabeiba. Saludo para ustedes en las diferentes comunidades rurales que nos escuchan. Saludo para toda la gente de nuestra administración en pleno, en cabeza de nuestro alcalde Daniel Higuita R. A todos los amigos concejales también, a toda la gente que hace posible de que ese municipio avance, se proyecte, a todo el comercio en general y a todos los que a esta hora nos escuchan, hasta en otros lugares del mundo también, porque estamos a través de lamia.com. Ya saben, en Medellín, en otras ciudades y en otros países, usted puede escuchar La Mía. Estamos a esta hora conectados con ustedes en la mañana y todos los días, las 24 horas, hoy precisamente para tocar temas importantes que tienen que ver con el desarrollo de nuestro departamento de Antioquia. Nos enorgullece mucho, además, en estos días pasados, cómo hablaba el gobernador de Antioquia y lo hacía con una propiedad excepcional, hablando acerca, por ejemplo, del avance y de la proyección que hay con ese megaproyecto grandísimo que tenemos aquí en Sudamérica, y lo tenemos en Antioquia, aquí tan solo unos minutos del municipio de Dabeiba, como lo es el túnel del Tocho. De los avances y las proyecciones que tiene esta gobernación de Antioquia y de otros proyectos que yo sé que a nivel de infraestructura pues están trabajando y que nos estará contando más adelante el propio secretario de infraestructura del departamento de Antioquia. Estamos por aquí a la espera de que nos llegue esa comunicación y que podamos estar con ustedes pues en esta mañana compartiendo esa información. También les informo, estamos en modo mundial, hay programación. Oigan, estos partidos de estos días pasados han estado no cumpliendo mucho como con los pronósticos. Hay equipos fuertes que se han quedado así como en la proyección que se ha tenido. Entre ellos, por ejemplo, Brasil. La selección de España el día de ayer creíamos que iba a hacer un muy buen partido frente a Cabo Verde. Personalmente, digamos, como proyectado, un marcador totalmente diferente al que se dio el día de ayer. ¿Qué opinan ustedes? ¿Les está gustando el Mundial? ¿Cómo va el Mundial? Los que han tenido la posibilidad de ver uno o dos partidos, o siquiera de enterarse por redes sociales o por los medios, la televisión, la radio, de cómo va, cómo avanza el Mundial. Ya Colombia se estrena mañana, se le llega ya el día a la Selección Colombia. Es un equipo que se ha venido forjando y trabajando, se ha hecho, pienso que buena convocatoria, se han llamado buenos jugadores que están en buen nivel y que yo pienso que se va a realizar. Arrancando el Mundial, la participación de Colombia se va a hacer buen partido mañana. A ponerlo en la camiseta, todos muy pendientes del compromiso de la Selección Colombia frente al seleccionado de Uzbekistán mañana. Porque estamos en modo mundial y aquí en La Mía, por supuesto, también estamos conectados con la actualidad. Que gane Colombia. ¿Cuánto le ponen ustedes a ese marcador mañana? Nos pueden escribir acá al teléfono La Mía, 312-629-8740. Y nos vamos como poniendo así en sintonía con el partido de mañana y nuestra Selección Colombia. Estamos en el mes del padre, saludo para todos los papás. El día domingo pasado, esa celebración, este puente festivo que estuvo cargado de muchas felicitaciones, de regalos, de al menos pues de estar compartiendo con ellos, con nuestros viejos, con nuestros queridos papás, de esta fecha que se celebra año tras año en este mes, en el mes de junio. Felicitaciones para todos los papás que hacen parte de esa gran familia, La Mía. Y yo sé que son muchísimos, nos escuchan en el trabajo, hay que ir papás muy trabajadores. Hay papás mecánicos, hay papás albañiles, hay papás que trabajan en las fincas, hay papás conductores. Hay papás por todo lado a esta hora trabajando y escuchando La Mía, por supuesto. Es la canción que viene a continuación por acá mientras que tenemos contacto con el doctor Horacio Gallón, secretario de infraestructura del departamento, de nuestro departamento de Antioquia. Ya hace Rey Lanchero, se llama Mi Revancha. 10, 16 minutos en la mañana.

0: Continuamos, amigos, en esta mañana de este día de hoy. Hoy es martes 16. Oiga, estamos a esta hora en vivo y en directo. Hoy, como les decía, a nivel mundial se estrena la selección de Argentina. Hoy juega la selección de Argentina. ¡Qué bueno! Otro país suramericano que también quiere conquistar la gloria. Les habíamos anunciado algunos instantes atrás que estamos por acá ya preparados para recibir en vivo y en directo aquí a nuestro secretario de Infraestructura del Departamento de Antioquia, doctor Horacio Gallón. Lo tenemos por ahí en la línea ya. Doctor, buenos días.
1: Buenos días, un saludo especial a todos los oyentes de La Mía. Hoy para hablar de temas muy importantes que se están construyendo en el occidente del bello departamento de Antioquia, en temas de infraestructura vial, de manera especial. ¿Cómo le ha ido?
0: Doctor, muy bien, gracias a Dios. Día soleado por acá en el municipio de David. ¿A dónde encuentra, doctor? Me imagino que trabajando mucho.
1: Trabajando mucho. Estamos aquí en la oficina. Ahorita vamos para el Consejo de Gobierno. Sí. Para terminar de preparar lo que viene en este año y medio para nuestro bello departamento de Antioquia en temas viales.
0: Claro que sí, doctor. Bienvenido entonces. Lo escucha la región del occidente, gente que está conectada con nosotros también a través de la internet, a través de lamia.com. Doctor, entremos en firme en materia. ¿Por qué no nos habla acerca, refresquemos un poquito la mente y la memoria de la gente que a esa hora nos escucha? La Secretaría de Infraestructura es la encargada del tema de las vías del departamento de Antioquia, pero hablemos de lo específico que está a cargo de la Secretaría de Infraestructura, que usted preside, doctor.
1: Claro que sí, la Secretaría de Infraestructura se encarga de garantizar la transitabilidad en todas las vías a cargo del departamento.
0: Sí, señor.
1: Hoy tenemos nosotros casi 5.000 kilómetros de vías a cargo nuestro.
0: Sí.
1: Aquí en vías hay competencia, las vías de primer orden y de cuarta generación son vías a cargo de la nación.
0: Sí.
1: Las vías secundarias son a cargo del departamento y las vías terciarias a cargo de los municipios. Entonces nosotros tenemos 5.000 kilómetros de vías a cargo nuestra, de las cuales el 1 de enero de 2024,
0: sí,
1: recibimos 2.200 kilómetros de vías pavimentadas y 2.800 en afirmado.
0: Sí, señor, correcto.
1: Ejemplo, en el occidente la mayoría de las vías están en afirmado.
0: Sí.
1: Nosotros cuando empezamos dijimos vamos a transformar el territorio, vamos a inclinar esa balanza para tener más vías pavimentadas que en afirmado.
0: Claro.
1: Por eso nos propusimos en el plan de desarrollo pavimentar 1.040 kilómetros,
0: sí,
1: que es una cifra muy importante. Es 4 veces más de lo que ha hecho cualquier gobernador en sus 4 años.
0: Qué buena proyección.
1: Y a fe y con mucha tranquilidad le podemos decir a los antioqueños que estamos cumpliendo.
0: Sí, señor.
1: Andrés Julián Rindón cumplió la palabra y tenemos contratados más de 1.100 kilómetros en todo el departamento de Antioquia.
0: Excelente, doctor. Por ahí un saludo ahorita a usted que se encuentra con... ¿Lo va a tener ahí en el Consejo de Gobierno, doctor?
1: Perdón, no le escuché.
0: Va a tener al gobernador ahí cerquita ahorita en el Consejo de Gobierno para que le dé un saludo de parte de acá de la gente de Dabeiba, de toda esta gente.
1: Claro que sí.
0: Doctor, hablemos de los proyectos a cargo de esa secretaría que en el momento, doctor, se les está dando vía libre, que se están trabajando, doctor.
1: Sí, nosotros... en el occidente arrancamos con la terminación de las vías Yuranita Peque.
0: Perfecto, sí, señor.
1: Era un proyecto que son 52 kilómetros que faltaban.
0: Sí.
1: Nosotros le hemos adicionado ese contrato alrededor de 120 mil millones para poder terminarlo.
0: Sí.
1: Una,
0: sí,
1: vía fundamental por este sector. Además, la terminación de la vía de Cañas Gordas a Briaquín.
0: Perfecto, sí.
1: Que también son 22 kilómetros que encontramos ese contrato suspendido, siniestrado, sí, y ya lo tenemos vivido, ya terminando esa gran pavimentación en ese en ese sector.
0: Sí.
1: Pero además de eso, en el occidente del departamento estamos pavimentando 28 kilómetros en la vía de Bélgico hacia el Iconio.
0: Correcto, sí.
1: 39 kilómetros en la vía de Sopetrán Belmira para comunicar el occidente con el norte del departamento.
0: Sí.
1: 25 kilómetros en la vía de Frontino Mutibara.
0: Sí.
1: Tenemos además 5 kilómetros en la vía de Armenia a Tifirimí.
0: Sí.
1: Y 1 kilómetro que dejaron pendiente en la vía de México, la Miserenga. Es decir, con lo que nosotros hemos venido haciendo, estamos pavimentando en el occidente alrededor de 150 kilómetros. Es decir, casi que lo que había hecho un gobernador en sus 4 años en todo el departamento, Nosotros lo estamos haciendo hoy en el occidente del departamento de Antioquia, por eso estamos felices. Y lo que le estoy diciendo no es cosas que vamos a hacer, sino cosas que ya están contratadas y que ya están en ejecución en el momento.
0: Es correcto, es correcto. Ya en el momento es tanto, la gobernación nos habla y ustedes nos hablan de porcentajes de los avances en cada uno de los proyectos. Doctor, usted tocó el tema del occidente, pero ¿por qué aquí en un pequeño resumen también usted, por qué no nos habla acerca en las subregiones, por ejemplo, en el Urabá, en el norte, en el oriente, en el suroeste, en el Magdalena Medio, ¿cómo avanzan esas y cuáles son los proyectos más grandes que en el momento están andando en el departamento, doctor?
1: No, nosotros tenemos de las cuatro obras que se están haciendo en el país más grandes de infraestructura, nosotros tenemos tres.
0: Sí, señor.
1: Primero, la pavimentación de estos más de 1,000 kilómetros de vías. Segundo, la nueva vía al mar Gonzalo Mejía Trujillo, sí, con túnel del Toyo.
0: Excelente.
1: Que ya van un 65% de ejecución, la parte que nos entregó el gobierno nacional, es decir, la que no cumplieron,
0: sí,
1: porque la parte que le tocó a Medellín creo que ya lo cumplimos al 100%.
0: Perfecto.
1: Y tercero, la segunda calzada del túnel de Oriente. Entonces eso para nosotros es fundamental. Y se nos vienen obras mucho más grandes antes de terminar este cuatrienio del plan de desarrollo de Andrés Julián Rendón, porque la meta sí es transformar este departamento y eso lo venimos cumpliendo a cabalidad.
0: Doctor, hay que decir también una cosa bastante importante, y es que a cargo de la Secretaría de Infraestructura también está el mantenimiento de vías y atención a emergencias viales en puntos críticos, que hemos visto muy buena respuesta por parte de la gobernación, una respuesta oportuna a cada una de las situaciones de emergencia que se han presentado también en nuestras vías del occidente y del departamento, doctor.
1: Y inclusive en este momento tenemos la maquinaria,
0: sí,
1: en la vía de Aveiro a Pamparrustia. Tenemos hace un mes esa maquinaria ya sacando derrumbes, haciendo el mantenimiento adecuado a esa vía tan importante del occidente. Pero además es muy importante decir que hemos acompañado a los municipios PEDET y SOMAC en las obras por impuestos. Ustedes, sí, saben que de Aveiro a Pamparrustia tiene unos proyectos ya aprobados por Argos, con horas por impuestos de más de 8 kilómetros,
0: sí,
1: y nosotros acompañándolo con estudios y diseños y en la ejecución de esos proyectos. Entonces, nosotros, además de tener la pavimentación de las vías, también estamos haciendo el mantenimiento adecuado a las,
0: sí,
1: 2,800 de vías que estaban en afirmado.
0: Correcto, sí.
1: Con maquinaria amarilla y con los contratos de redacción inmediata. Esta maquinaria iba una vez cada 4 años a los municipios. Nosotros la estamos enviando una vez cada año. Es decir, estamos invirtiendo 4 veces más de lo que hacía cualquier gobernación en los 4 años anteriores. Eso nos ha ayudado a que nuestros campesinos saquen sus productos de una buena manera, a pesar de las inclemencias del clima en algunos momentos,
0: sí,
1: pero ahí estamos nosotros siempre dispuestos con esos alcaldes trabajando de la mano para dar la transitabilidad.
0: Correcto, doctor. En construcción de placahuellas, que ha sido también otro de los puntos importantes que le han dado avance al desarrollo de la malla vial en el departamento de Antioquia. ¿Qué podemos decir, doctor?
1: Sí, nosotros tenemos una meta de 500 kilómetros. Ya tenemos contratados 200.
0: Excelente.
1: Y este año es el año de la placahuella en el departamento.
0: Sí, señor, correcto.
1: Este año los alcaldes han venido trayendo los proyecticos. Esperamos que en un mes, apenas pues en ley de garantías, aprobemos los convenios para que nuestros campesinos tengan mayor transitabilidad. Entonces, una meta que también se va a cumplir en este cuatrimestre, el tema de placahuellas, que es tan fundamental para los campesinos de Antioquia.
0: Doctor, veo por acá un informe muy completo acerca de la proyección que se está haciendo con respecto a las subregiones en kilómetros. Por ejemplo, el Urabá, la idea es pavimentar 120,65 kilómetros. Por tocar algunos temas, ¿y en qué se basaron ustedes en hacer esa proyección para cada una de las regiones, doctor?
1: Nosotros primero era que las vías mejoraran la productividad,
0: correcto,
1: y la competitividad de cada uno de los departamentos.
0: Es correcto, sí, señor.
1: Es decir, que con estas vías pavimentadas, los inversionistas lleguen al territorio,
0: sí,
1: y pongan a producir sus predios, o que construyan su casa, o que se mejore el tema turístico. Entonces, con, sí, esto mejoramos la productividad del territorio, pero, sí, la competitividad de su municipio.
0: Sí.
1: Eso es lo que nosotros. Y que acercáramos los municipios a las vías de cuarta generación por una vía pavimentada. Eso se está cumpliendo a cabalidad. Eso gracias a Dios y a ese trabajo mancomunado con los alcaldes del territorio.
0: Bueno, nos hablaba ahorita de que recibieron un poco de kilómetros al recibir la gobernación de Antioquia en afirmado de que ahorita se están transformando en unas vías totalmente pavimentadas. ¿Qué implica este porcentaje importante de kilómetros de vías a cargo del departamento que hoy ya están en avanzando con este proyecto?
1: Es fundamental porque el próximo gobernador en sus 4 años
0: sí
1: puede comprometerse a terminar.
0: Correcto.
1: Y a pavimentar todas las vías a cargo del departamento y ahí sin desarrollar turísticamente todo el territorio. Lo segundo es que como veníamos, nos íbamos a demorar unos 30 años para poder terminar de pavimentar las vías a cargo del departamento. Desde 1960 hasta el 2024 solo habían pavimentado 2.249 kilómetros.
0: Sí, señor.
1: Hoy nosotros en este cuatrenio vamos a llegar a 1.400, 1.500, de una meta de 1.040.
0: Sí.
1: Es decir, aquí hemos hecho más de la mitad de lo que hicieron en 60 años, lo estamos haciendo solo
0: sí,
1: en 4.
0: Sí, señor.
1: Entonces, eso sí es transformar el territorio, por eso el gobernador Andrés Julián Rendón tiene una gran favorabilidad en todo el departamento de Antioquia, la
0: sí,
1: gente
0: señor
1: lo ve trabajando
0: sí, señor
1: de manera coherente. Y como se comprometió en la campaña, lo está haciendo a cabalidad, con mucha austeridad, y eso ha sido fundamental para que Antioquia hoy
0: sí
1: la miren con otros ojos, con los ojos del desarrollo, de la productividad, a pesar de que el gobierno nacional no viene acompañando los territorios.
0: Doctor, nos sentimos muy orgullosos, muy felices por ese trabajo que ustedes están realizando. Es una muestra también del trabajo dedicado de nuestro gobernador de Antioquia. Yo lo decía hace algunos minutos acá al aire, de que se le eriza a uno la piel cuando uno escucha al gobernador hablarle a la gente, a los medios, a las comunidades, con esa seguridad del avance, del propósito bueno que se tiene en el departamento de Antioquia, especialmente, por ejemplo, en temas de vías. Escuchábamos estos días, doctor, al gobernador hablar acerca, por ejemplo, de la proyección y del avance que tiene el túnel del Toyo en el momento que nos beneficia a toda esta región del occidente del Urabá, el departamento de Antioquia, y además de otros proyectos grandes, doctor, y aquí saliéndome un poquito del tema de la entrevista, pero hay otros proyectos grandes. Está, por ejemplo, el tema del ferrocarril, metro de la 80 en Medellín, que en asocio con la misma alcaldía de Medellín se le están dando empuje para que salgan adelante, doctor.
1: Así es, fundamental, porque desde el primer día la prioridad de la gobernación era la inversión en los territorios.
0: Sí, señor.
1: Por eso se trabajó con mucha austeridad. Nos hemos ahorrado más de $1 billón en gastos de funcionamiento y por eso podemos comprometernos a llevar más inversiones y pavimentación al territorio.
0: Correcto.
1: Lo segundo, ese trabajo mancomunado de la alcaldía de Medellín
0: sí,
1: y la
0: señor
1: gobernación de Antioquia
0: sí, señor
1: pone a Antioquia como el departamento más fuerte del país
0: sí,
1: en
0: señor
1: inversiones.
0: Correcto.
1: Y lo tercero es que no estamos malgastando un peso. Aquí hay cero corrupción. Aquí lo que se está haciendo es mayor inversión en el territorio y eso ha sido fundamental. Con eso se comprometió el gobernador Andrés Julián Rendón y lo estamos cumpliendo a cabalidad.
0: Doctor, ya para ir finalizando, ¿a qué se debe esa inyección económica? Porque usted sabe, doctor, ahora todo se hace a través de las alianzas, de la plata que llega, de la plata que se gestiona. ¿Cómo ha sido ese trabajo de ustedes al frente de la Secretaría y del gobernador, del alcalde de Medellín, para poder jalonar recursos? O sea, ¿cómo están haciendo ustedes para poder proyectar y hacer todo lo que se está viendo en el departamento?
1: Ahorrándonos todos los pesos de gastos de funcionamiento que se tenían, que eran muy altos.
0: Sí.
1: Aquí en esta secretaría habían o en la gobernación teníamos 270 cargos directivos. Hoy
0: sí
1: funcionamos con 130, es decir, más de la mitad de los cargos los disminuimos.
0: Sí.
1: Esta secretaría funcionaba con 300 contratistas de prestación de servicios. Hoy funcionamos 84.
0: Sí, señor.
1: Todo ese ahorro lo estamos llevando al territorio porque veíamos la complicación que un gobierno nacional que no cree en las vías, que no cree que el
0: sí
1: territorio necesita inversiones. Entonces, teníamos que sacar la casta de los paisas, los antioqueños, y aquí,
0: sí, señor,
1: con Andrés Julián Rendón, hacemos que
0: correcto
1: las cosas pasen.
0: Correcto, correcto, doctor. Y ya para que vamos terminando, hablemos, doctor, de dos proyectos que van a transformar la movilidad en Antioquia y, además, ¿qué proyección hay para este resto de tiempo que nos queda para entregar esta administración departamental, doctor?
1: Así es. Nosotros vamos a sacar adelante en julio una licitación de dos APP muy importantes, que es la vía La Puntada, La Ceja
0: ¿sí?
1: y Santuario Providencia. sí, que nos va a comunicar todo el occidente del país, el suroccidente del país, el eje cafetero, el Pacífico correcto, colombiano,
0: sí,
1: con el oriente y las vías del NUS, con esa cuarta generación que nos comunica a la Ruta del Sol para traer el territorio hacia el centro de Antioquia, hacia el oriente, hacia todas las subregiones, y que podamos tener más cercanía con el puerto de Urabá, puerto Antioquia. Ese va a ser el puerto con mayores posibilidades de claro, crecer y de dar sí, la competitividad, debido a que es el puerto más cercano en el Mar Caribe a los 9 centros de producción de Colombia.
0: Sí.
1: Pero nosotros lo que estamos haciendo es acercando los municipios a las vías de cuarta generación,
0: sí, señor,
1: que nos llevan a los puertos y a los aeropuertos. Entonces aquí estamos haciendo la tarea, pensando en un futuro, pensando en que Antioquia se desarrolle y avance 30 años.
0: Claro que sí, doctor. Doctor, muchas gracias. Un mensaje final para toda esa gente acá del occidente. ¿Qué le podemos decir a la gente que nos escucha? Frontino, Cañas Gordas, Peque, acá al municipio de Dabeiba, con respecto a todo este tema que de infraestructura vial que se está viviendo en esta gobernación del doctor Andrés Julián y su administración, por supuesto.
1: Que mientras unos piensan en sacar diseños y estudios y Antioquia 2050, Andrés Julián con las obras en el territorio,
0: sí,
1: está avanzando el departamento 30 o 40 años. Entonces, simplemente que crean en un gobernador que es austero en el gasto, pero que es muy eficiente en la inversión, que sí, es productivo, y que Antioquia se siente orgulloso de lo que estamos haciendo desde la gobernación, en compañía de todos los alcaldes, para mejorar el territorio.
0: Doctor Horacio Gallón, muchas gracias por ese tiempo que nos ha dispensado. Muchos éxitos en su labor ahorita en el Consejo de Gobierno. Me saluda el gobernador, por favor.
1: Claro que sí. Un saludo especial a todos los amigos de Occidente Estéreo, de la labor de Occidente y de la mía.
0: Claro.
1: Que están allá conectados.
0: Claro que sí, el doctor Horacio Gallón ha estado compartiendo con nosotros. Se nota el cambio del departamento de Antioquia, se nota en todos los ámbitos el avance que ha tenido con la administración del doctor Andrés Julián Rendón, además teniendo a este gran trabajador y además apasionado por el desarrollo de Antioquia, como es el doctor Horacio Gallón. A ustedes muchas gracias por la sintonía. Como es corto el tiempo en ese tema de las entrevistas, saben, tantas ocupaciones, tantas cosas, se ha quedado mucho por preguntar, pero también tratamos como en ese poquito espacio de poder que nos hablara acerca de la proyección de todo lo que se ha hecho, de todo lo que van dando. Nos habló acerca de la vía, por ejemplo, Peque, ya ahorita ya también en un nivel bastante importante, avanzado. Se habló, por ejemplo, en otro tema, otro de los, el corredor vial entre Uramita y Peque, que ya se adjudicó la interventoría para finalizar esos 12,6 kilómetros que están pendientes por obra entre el corregimiento de Juntas y Uramita. De igual manera, también la vía Cañas Gordas Abriaquí. Se le prestó atención a la gente de Abriaquí, hombre, tan necesitada, y hacía tantos años que esta vía no se tenía en las miras de una gobernación o de una administración para pavimentar, y ahora con el doctor Andrés Julián Rendón al frente de la gobernación es posible que estos últimos 7,9 kilómetros se terminen de pavimentar. Otro avance importante es la vía entre Liborina y Sabana Larga, que ustedes han escuchado, donde ya inició pavimentación, un proyecto que impacta todo el proceso de competitividad y facilitará pues el transporte de todos los productos y de toda la gente entre el municipio de Sabana Larga, el municipio de Liborina, el occidente medio y la ciudad de Medellín, por supuesto. A esto también la conexión entre Santa Fe de Antioquia, Olaya también, también se tiene la interventoría para el desmonte del puente El Beso, paso inicial para adelantar estudios y diseños que darán paso a una conexión formal entre estos municipios. Y también se nos habló acerca de todas esas conexiones viales que hay proyectadas, proyectos que le darán al departamento de Antioquia un impulso tan grande que conectará con nuestro puerto, que nos conectará con otras regiones del país. Entre ellas está la vía Pintada La Ceja y Santuario Providencia. Es un tema bastante apasionante también, y como lo ha anunciado el señor gobernador de Antioquia, en los próximos días Para Dios mediante, para el año entrante, ya tendríamos finalizado nuestro túnel del Toyo, que le dará vida, acortará distancias y aumentará todos nuestros procesos productivos y competitivos acá en el departamento de Antioquia. Gracias a ustedes, 10:45, soy DJ Guerra, acompañándoles a través de la mía 104.4. Vamos a una cortica pausa y ya regresamos con más, mucho más.
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0: la programación de la Mía 10:52. Estamos en el día 16 de este mes de junio. Estamos avanzando en la programación mundialista. Les decía antes de la entrevista con el doctor Horacio Gallón, secretario de Infraestructura del departamento, que hoy se estrena el equipo argentino. Lo queremos ver. ¿Qué tal le va frente al equipo de Argelia hoy en el estreno mundialista de la selección del sur de nuestro continente? Hoy a las 2 de la tarde arranca la programación. El partido que se vivirá será entre Francia-Senegal. Francia-Senegal hoy 2 de la tarde, hora colombiana. Francia-Senegal, se estrena también la selección francesa. Vamos a tener a las 5 de la tarde el partido entre Noruega-Irak. Vamos a tener allí el estreno del gran Haaland. Ustedes saben de la trayectoria que ha tenido ese deportista en la Champions League especialmente. Y pues allí con su selección Noruega estará enfrentando a Irak. Irland Haaland estará enfrentando entonces hoy a Irak con su selección de Noruega. Argentina, como les decía, 8 de la noche frente a Argelia. Ese será el partido. Y a las 11 de la noche el día de hoy, Australia estará enfrentando a Jordania. Esa será la programación del día de hoy. 4 partidos, todos muy buenos. Pues lo que pasa es que siempre ese de las 11 de la noche, tardecito. Bueno, de los partidos del día de ayer, los que pudimos ver algunos compromisos también, que estábamos todos muy atentos, especialmente de algunos juegos, por ejemplo, el de España. España 0, Cabo Verde 0. Oiga, qué partido el del día de ayer. Bélgica empató con Egipto 1-1. Creíamos que también iba Bélgica a sacar su garra y que, bueno, le iba a ganar a Egipto. No se pudo. 1-1. Arabia Saudita enfrentó a Uruguay. Otro partido que terminó empatado. 1-1. 1-1 el partido entre la selección de Arabia Saudita y Uruguay. Irán empató también con Nueva Zelanda. 2-2. Este partido, sí, 4 goles en este partido. Irán 2, Nueva Zelanda 2. De las grandes sorpresas también del torneo mundialista. Como les decía, mañana se estrena nuestra selección Colombia. Habrán otros partidos importantes por este grupo, el grupo K. Portugal estará enfrentando a República Democrática del Congo. A las 12 del día será el partido de Cristiano Ronaldo con su selección Portugal. Inglaterra estará enfrentando a Croacia mañana a las 3 de la tarde. Ghana estará enfrentando a la selección de Panamá, que se estrena en el grupo K del Mundial. 6 de la tarde será este partido y el partido de mañana, 9 de la noche, Colombia-Uzbekistán. 9 de la noche, Colombia-Uzbekistán. Esta emisora también está mundialista. Así que allí están los partidos y programación. Hechos de lo que ha pasado en el mundial en estos días. Se los cuenta La Mía 104.4.
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0: personas estuvieron haciendo parte de esa celebración en el municipio de Mutatá. Muy contento el alcalde Jairo Ortiz. Expresaba por ahí el agradecimiento a todos los que se vincularon, a toda la gente que estuvo visitando cada una de las programaciones en el parque principal, en los ríos, porque hubo bastante movimiento, la participación en el reinado, además, el reinado del río, que coronó a la señorita Nuevo Belén de Bajirá, Neislis Neira Díaz, en el primer lugar, la virreina de San Pedro de Urabá, Yulisa Rovira, y la primera princesa, la señorita Medellín, Angie Cristel Ramírez Coronel. Así finalizó este importante certamen a nivel departamental que pues nos regaló el municipio de Mutatá en su fiesta del río. De igual manera, también los conciertos en el parque, todo muy bonito y todo en paz y en tranquilidad. Gracias a Dios. Doctor Jairo Ortiz se lució con estas fiestas. Hombre, por ahí sí siguen muchas más festividades en los pueblos, acá en el municipio, en los municipios de Antioquia y especialmente en esa región del Occidente. Por ahí vamos a estar más adelante con notas importantes de la alcaldía porque iniciaron pagos de renta ciudadana, devolución del IVA, hay fechas importantes y otras obras importantes que está también desarrollando nuestra alcaldía que preside Daniel Higuita R. Y como siempre, todos los días, martes a esta hora, está por acá con nosotros doña Gloria de la Mesa de Víctimas, que hoy trae también invitados y nos acompaña en esta mañana. Bienvenida, buenos días, bienvenida a la programación de La Mía.
1: Muy buenos días para todos y para todas las personas que nos permiten sus micrófonos a esta hora de la mañana. Hoy en el programa de la Mesa Municipal de Participación Efectiva de Víctimas, contaremos con la participación del doctor Isacio Inestrosa, nuestro personero municipal, con el delegado étnico de la Mesa de Víctimas, el compañero Álvaro Sinigüí, quien también acaba de hacer una invitación importante a todas sus comunidades indígenas a estos temas y a estos procesos de víctimas del conflicto. Doctor Isacio, buenos días. Alvarito, buenos días.
2: Doña Gloria, muy buenos días para usted, para nuestros oyentes. Agradecerle siempre de manera fraterna a la emisora La Mía, que cada día nos da espacio para poder compartir con la población del territorio.
1: Bueno, Alvarito, bienvenido, nuestro compañero que representa nuestras comunidades étnicas del municipio de Dabeiba. Bienvenido, Álvaro. Preséntate, si quieres también te presentas en tu lengua étnica para que los indígenas que nos escuchan a esta hora de la mañana también estén atentos a tu información.
3: Bueno, primero que todo, pues para saludarle a la emisora La Mía del municipio de Dabeiba, que le da como oportunidades para los pueblos indígenas de Dabeiba, del municipio. En este momento también de la Mesa de la Víctima, a doña Gloria López.
1: Bueno, entonces en el programa de hoy tendremos información importante. Doctor Isacio, no sé si inicia hoy con la información porque el tiempo en la radio es corto y tenemos media horita. Entonces, bienvenidos los dos invitados del día de hoy.
2: Bueno, muchas gracias, doña Gloria, nuevamente. Álvaro, mire, vamos a hacer lo siguiente. Nosotros vamos a ir planteando a partir de unas programaciones que tenemos y le damos un espacito para que usted lo vaya traduciendo en aras de que sea diversa la información en todo el territorio. ¿Listo?
3: Bueno, listo.
2: Bueno, nosotros veníamos planteando en el programa pasado la necesidad que tenía la población de presentar declaraciones. ¿Y por qué la necesidad rápida? Porque se vence el plazo el 22 de agosto del presente año para las personas que hayan sufrido algún tipo o algún hecho victimizante, presenten su declaración. Entonces nosotros desde la personería, en compañía de la Mesa de Víctimas y con el apoyo de los 18 personeros del occidente, más en apoyo con la Procuraduría Provincial de Santa Fe, vamos a montar una fecha de tomas masiva. Esa fecha está destinada para el día 24 y 25 de julio, es decir, el último jueves y viernes de julio, para efectos de tomar masivamente declaraciones. ¿Cuál es el requisito para eso? Que la persona se agende. En esa agenda le decimos qué día le toca y a qué hora se debe presentar y los documentos que necesite para eso. Recuerden, que los hechos que se vayan

0: aclarar, sean del 1985 hasta la fecha. O sea, que no, que tiene 10 años, que no, no. Si tiene 10 años, 15 años, 20 años, pueden presentar su declaración.
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0: 22 de agosto.
1: 22 de
0: agosto ya se vence.
1: Sí, sí. Ajá. 22 de junio, pero la realización
0: 23 y 24 de julio.
1: 23, 24 de
0: julio.
1: Julio. 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
2: Bueno, muchísimas gracias, Alvarito. Yo creo que nuestras comunidades indígenas, él lo mencionaba ahí, son 11 resguardos indígenas en el municipio de Abeiba, 42 comunidades, un aproximado de 8.000 indígenas. Él estaba haciendo ese llamado muy importante a lo que nos llama el personero también, a ese proceso de declaración de hechos victimizantes. Recordemos que los hechos victimizantes no solamente es desplazamiento forzado, también tenemos homicidio, también tenemos desaparición forzada, secuestro, delitos contra la vida y la libertad, y otros tantos hechos que prescriben, tienen el momento para la declaración hasta el 22 de agosto. Doctor.
0: Sí, doña Gloria, es importante también que el compañero Álvaro expliquemos lo de las rutas de atención de indemnización, ¿sí? Pues queremos señalar que lastimosamente en lo que va a ocurrir el 2026 al municipio no han llegado indemnizaciones, pero pues no es un problema solo de Aveiro, es un problema de orden nacional, que las razones pues obviamente nosotros en el territorio no las conocemos a plenitud, pero pues entendemos que está el tema de la ley de garantía y demás. Pero hagamos énfasis en la necesidad que las comunidades conozcan las rutas para indemnizar. Y de una u otra manera, que esos procedimientos llevan un tiempo. Que si por nosotros fuera, pues entre más rápido, mucho mejor. Pero que lastimosamente eso tiene un tiempo y que en ocasiones la respuesta de la unidad es esperar. Y es complejo cuando la persona tiene 5, 8, 10 años esperando que la indemnice administrativamente, pero que toca volverla a repetir lo mismo. Hay que esperar la indemnización, porque la indemnización tiene una ruta o una pauta aleatoria. Si bien es cierto que en materia de normatividad que en su momento se implementó para las indemnizaciones, la unidad de víctima tiene unas cargas y esas cargas están diseñadas a partir de una orden que le manifestó la Corte Constitucional. Y la Corte Constitucional, en una sentencia de hito de un número importante de situaciones, le ordenó a la unidad de víctima que hiciera unas rutas de priorización a partir de la necesidad de la población víctima del territorio o del país, ¿sí? De la población víctima de Colombia. Y la unidad de víctima, a partir de esas directrices establecidas por la Corte Constitucional, cuadró lo siguiente. Bueno, vamos a hacer dos rutas. Yo normalmente las divido en tres, pero partamos de lo que dice propiamente la unidad. Son dos rutas. La una es la ruta general y la otra es la ruta especial. La ruta especial que comprende personas que tengan más de 68 años. Pero en esa ruta especial también están las personas que tienen enfermedades catastróficas o terminales. Pero dentro de esa misma segunda ruta están las personas con discapacidad. En consecuencia, de esas dos rutas se corrigen que se le da prevalencia a las personas que están en la ruta 2, que es donde están las personas mayores de 68 años y las personas con estas características, o enfermedades terminales y sus derivados, o personas con discapacidad. Ejemplo, si la unidad de víctima destina 10 cartacheques para indemnización administrativa, 8 de esas cartacheques van destinadas a este grupo segundo, donde están las personas con estas características, mayores de 68 años, personas con enfermedades catastróficas o terminales y sus derivados, y personas con discapacidad. Ese es el orden. Pero tenemos que aclarar que esa problemática la sufre mucha gente. Es decir, que esas 8 cartacheques que llegarían se distribuye entre 1.5 millones de personas con esas características. Es decir, que no porque yo cumplo hoy 68 años, en una semana la unidad de víctima me va a indemnizar. No, porque asumo yo que de 68 años también pueden haber 1 millón de personas que están adelante de mí. Entonces, la ruta termina siendo esperar con mucha paciencia, pero estar muy pendiente de los canales que utiliza la unidad de víctima para informarle a las personas cuando les llegue el momento de la administración o de la de indemnización administrativa.
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2: Bueno, entonces, aquí nuestras comunidades indígenas que están alejadas por allá en el, porque tenemos comunidades indígenas muy alejadas acá en nuestro territorio de Abeibano, les va a servir mucho esta información. Pero también recordarles que nosotros que convivimos aquí con nuestras comunidades indígenas y que tenemos la oportunidad también de compartir con ellos también, si tenemos una información que los favorezca también apoyar en este tema de convocatoria. realizar esa actualización permanente en los enlaces de víctimas es muy importante, porque hay muchos casos en donde llevo 15, 20 años, pero no cumplo con todos los requisitos de priorización. Pero ¿qué pasa? No he actualizado mi información, no tengo actualizado mi número de contacto, no tengo actualizado mi dirección, no me acerco a las oficinas a ver qué ha pasado, porque eso también es una obligación de cada uno de nosotros. Yo sé que dentro de este llamado que nos hace también el personero municipal es agendar esas citas con el compañero Álvaro Sinigui, que es el secretario del Cabildo Mayor. Él ahí nos mencionaba que va a ser una tarea con los gobernadores locales del territorio, para que también coayuden en ese proceso y no se nos quede ninguna persona que tenga esos hechos victimizantes sin declarar, porque si dejamos pasar la fecha del 22 de agosto, ya nuestras declaraciones no van a servir, no solamente para las comunidades indígenas, sino para nosotros como comunidad de aquí, como nos dice Alvarito, los Capunía. Entonces, tengamos muy en cuenta esta información. Doctor Isacio, no sé.
1: Espérame, voy a transmitir lo que dijo Gloria. 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
2: Bueno, personero, no sé, ya hasta que se nos culmina el tiempo en la emisora, entonces no sé aquí como lo que queramos aquí agregar de información desde la personería, Alvarito también, que ya tenemos contados minutos, doctor Isacio.
0: Sí, no, de pronto Álvaro, si tiene algún tema que en estos 2 minutos, 3 minutos que nos resta podamos tocar como para hacer claridades a las comunidades indígenas, algún tema
1: especial. Sí, por ejemplo, la mayoría de los indígenas no tienen radio. Entonces hay algunos indígenas que no tienen radio, no escuchan, pero hay poquitos que tienen radio, entonces ellos escuchan. Como voz indígena, ellos más escuchan que de los libres. Entonces es importante transmitir en la lengua mbena. Entonces es importante para mí, la emisora, la mía, que nos presta servicio a las comunidades indígenas como tal del municipio de Dabeiba.
0: Sí, Álvaro, tiene usted toda la razón. Y nuevamente, pues, y nos sumamos a esos agradecimientos a la emisora, la mía, y pues resaltamos que siempre han tenido los micrófonos abiertos para nosotros, porque de una u otra manera nosotros los que procuramos llevar información de interés general. Y la emisora ha sido un aliado en ese sentido. Álvaro, agradecerle por acompañarnos. La idea es, pues, que cada vez que usted tenga el espacio y nosotros tengamos información así tan rimbombante para las comunidades, seguirlo invitando a doña Gloria para que él nos ayude ahí con la traducción, porque sí, tiene razón. Nosotros, pues, a duras penas castellano, ¿no? Entonces es más complicado para las comunidades indígenas que nos entiendan el mensaje que queremos transmitir. No obstante a eso, a través de los cabildos, como usted lo plantea, es bueno que se vaya difundiendo la información, porque realmente los tiempos se acortan. Ya hoy estamos a mitad de junio y ya queda faltando prácticamente 2 meses, julio y agosto. y a partir de ese momento ya las posibilidades de declarar fenecen, se acaban, ya se queda eso por fuera. El que lo haga ya queda por fuera. Ahí sí queda extemporáneo por completo y la unidad no tiene la obligación legal de valorar los hechos que se planteen.
2: Bueno, Alvarito, no sé si nos traduces eso que acabo de compartir el personero, y yo digo que también aquí como en forma de llamado hay que invitar también a nuestros indígenas que compren el radiecito, porque va a seguir viniendo Álvaro también a compartir acá con nosotros información.
1: Bueno, entonces primer que todo, agradecimiento al personero que nos invitó. Entonces lo que dice pues el personero es realidad, porque en ese momento los indígenas que viven pues lejos del casco urbano del municipio de Abeiba, ellos no vienen casi. Entonces ellos, por ejemplo, hoy declaran, entonces a los 15 días vuelven al municipio. Entonces eso tampoco no funciona así. Entonces, pero yo pues advierto a las autoridades territoriales que ellos transmitan y que dé conocimiento a su comunidad, ¿cierto? Entonces es importante para que los beneficiarios tengan más certezas. Y no solo de los indígenas, sino de los campesinos también se lo advierto pues en general, porque los campesinos es lo mismo, la segunda opción es la de los campesinos que viven también de las veredas lejanas del casco urbano. Entonces para yo pues invito a esta declaración y que hagan pues que animen para hacer la declaración. Muchísimas gracias.
0: Bueno, aquí voy a asumir un compromiso en un segundito. Mira, el día 24 de julio, que es el segundo día de declaraciones, voy a dejar un espacio para 10 personas que no estén agendados.
2: 24 de julio.
0: De julio, a las 11 de la mañana. Para 10 personas que no se han agendado, pero obviamente sino que si una persona vive aquí en la calle Uribe, pues, o sea, no tiene sentido que no se agende. A 10 personas de la zona rural, que viva lejos, que no le quede fácil venir a agendarse y posteriormente venir a la declaración. 10 personas a las 11 de la mañana, el día 24 de julio, los vamos a atender. Personas de la zona rural, que viva lejos. 10 personas.
2: Bueno, entonces el llamado es a todos los que nos escuchan a esta hora de la mañana a agendar primero que todo las citas con la personería para esa toma de declaraciones 24 y 25 de julio. Y también recordarle a las comunidades indígenas que nos escuchan a esta hora de la mañana que ellos tienen un delegado en la Mesa Municipal de Participación Efectiva de Víctimas, que es el compañero Álvaro Sinigüí, el secretario del Cabildo Mayor. Entonces, hay que seguir compartiendo toda esta información, hay que seguir haciendo ese llamado para que la gente se conecte. Yo sé que la emisora, la mía, es muy escuchada, la mía también es tuya, darle esos agradecimientos importantes a Rubén, a todos sus colaboradores, a Didier y a todos los que nos prestan estos minutos para compartir con ustedes. Que Dios los bendiga, personero y Álvaro, ya nos
0: para vamos. Despedirnos. Listo, no, sí, doña Gloria. Nuevamente resalto de manera permanente el agradecimiento a la emisora, la mía, que siempre nos ha ayudado, nos ha abierto los micrófonos. Desearle a la población un feliz resto de día, agradeciéndole por siempre estar ahí para escucharnos, porque no crea que nosotros venimos a la emisora y a los dos días se llena la oficina. No es que nosotros lo escuchamos y hay tal cosa por hacer por aquí. Entonces uno se da cuenta que el programa es demasiado escuchado. Muchísimas gracias, compañeros de la emisora.
3: Con mucho gusto, sí.
1: Bueno, ustedes también, agradecimiento pues a la emisora, la mía, que nos está dando pues el servicio para la población no indígena, también los campesinos.
2: Bueno, feliz día para todos.
3: A doña Gloria, a todos sus invitados, como siempre, el haber estado con nosotros en esta mañana. Qué información tan importante la del día de hoy. Como siempre, en todos los programas, ya saben, escúchenos constantemente, ahí les vamos a estar acompañando. Dios les bendiga a todos. Y continuamos a esa hora con más programación de La Mía, 104.4. Cuando son las 11 del día con 31 minutos, continuamos con nuestra programación musical. Mañana soleada, cambia el clima. Ha estado unos días así como lluviosos. Ayer nos cayó agüita también en las horas de la tarde. ¡Qué bendición! Todo nos hace falta, todo fue creado también para que nosotros pudiéramos vivir y disfrutar también de este espacio tan maravilloso, nuestro planeta Tierra. Esta canción que viene se llama Llanto de un Rey, Rafael Orozco, sonando lo más clásico del vallenato en la mía.

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3: 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Personas que siguen certificando la ganancia a esta hora. La señora Eldina recibió una ganancia con la lotería de Cundinamarca el día lunes. El señor Orlando Puentes, felicitaciones a usted, Orlando, porque me comenta que ha recibido la ganancia con la lotería del Dorado el día domingo. Felicitaciones. Así seguimos. Mire, el señor Simón Urueña, esta persona ha recibido una ganancia con la lotería de Bogotá. Así como ellos, usted también puede recibir esta ganancia. Yo personalmente no le cobro consulta, no señor, simplemente le voy a entregar el número de 4 cifras, 3 cifras, y cuando usted gane me dice, mire, José Antonio, esto es lo suyo. 321-499-5271, 321-499-5271.

0: Continuamos, 11:41. En 19 minutos ya el reloj nos estará marcando las 12 del día. Tengo a esta hora información importante acerca de las noticias más relevantes que tiene el país. Juez del caso Bless no accede a enviar a la cárcel al cantante y a otros tres procesados. Mucha atención, este 16 de junio se llevó a cabo una nueva audiencia por el caso del presunto secuestro en el que se involucró al cantante Bless y a otras tres personas. La juez encargada del caso desacreditó lo que este hecho se trate precisamente de un secuestro. Ella lo ha desacreditado, dice acá en este informe. Y no accedió a la petición de enviar a prisión al artista y a los otros procesados. Entre las razones, la jueza señaló que a su criterio no se infiere que las víctimas hayan sido privadas de su derecho fundamental a la libertad. Por otro lado, la fiscal señalaba a la acusación que Andrés Felipe Sánchez y Jefferson Sánchez, imitadores de Ozuna y Blair respectivamente, fueron retenidos durante 3 horas. Y a la audiencia fueron citados Steven Mesa Londoño, Bless, ustedes saben, muy conocido pues entre todos en el mundo artístico urbano, Santiago Jaramillo Morán, Laura Moreno Restrepo, Julián David Giraldo Arboleda. La decisión fue apelada por la fiscalía y el abogado defensor de demandantes. Cabe recordar que el ente imputaba a los 4 procesados del delito de presunto secuestro extorsivo, pero ninguno aceptó cargos. En este sentido, Bless y los otros 4 procesados podrían no ir a prisión. La fiscal continúa exponiendo su apelación en lo que va de esta audiencia del día de hoy. Hay noticias importantes también en el informativo Alerta Paisa. Mucha atención, capturan a estadounidense acusado de explotar a una menor en la capital antioqueña, en Medellín. Tengo otro titular por acá. Cayó en Medellín el francés narco europeo que camuflaba cocaína en cargamentos de quinoa. Antioquia refuerza seguridad ante denuncias de injerencia armada en las próximas elecciones de este día 21. Es que ya estamos a las puertas de este próximo fin de semana. En respuesta a las denuncias sobre las presuntas presiones y constreñimiento electoral en el norte del departamento de Antioquia, el gobernador Andrés Julián Rendón anunció en las horas que se desplazará hasta la subregión acompañado de la fuerza pública con el propósito de verificar la situación de orden público y garantizar las condiciones de participación democrática de sus habitantes. De acuerdo con la información oficial, la visita se realizará en municipios donde comunidades y autoridades locales han advertido sobre la posible injerencia de grupos armados ilegales en el proceso electoral de este próximo fin de semana, situación que ha generado preocupación de cara a la jornada de votación de este próximo domingo. Durante el recorrido, el mandatario departamental tiene previsto sostener encuentros con líderes comunitarios y autoridades locales con el fin de escuchar de primera mano las inquietudes de la ciudadanía y evaluar el impacto de las denuncias sobre la seguridad en el territorio. De las principales informaciones que nos habla el informativo Alerta País. 11:45 la hora.
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0: Les anunciaba hace algunos instantes que hay información con respecto al municipio de Dabeiba para que ustedes conozcan. Mucha atención, pagos de renta ciudadana, devolución del IVA. Les estoy recordando que acá en Dabeiba se hace a través de pico y cédula, del 13 al 18 y del 22 al 6 de julio. Se hace este próximo fin de semana un pari por el tema de las elecciones. Todo se hace a través de pagos por giro en el punto GANA, oficina principal que está ubicado sobre la calle principal. ¡Arriba la voz! al frente de la discoteca Vendaval. Lunes, de lunes a sábado, de 8:30 de la mañana a 5 de la tarde, en jornada continua, recorrido. Va de corrido esa jornada de 8:30 de la mañana a 5 de la tarde, el día domingo y festivos de 11 de la mañana a 5 de la tarde. Por ejemplo, hagamos el ejercicio con el día de hoy, martes. Hoy cobran los beneficiarios de Renta Ciudadana Evolución del IVA con cédulas terminadas en 3 y 4. 3 y 4. Mañana miércoles 5 y 6. Día jueves 7 y 8. Viernes 9 y 0. Sábado cédulas pares. Domingo cédulas impares. Y el día lunes, día como el de ayer, 1 y 2. Pero el día de ayer no se elaboró porque día festivo, ¿cierto? Sin embargo, allí está entonces la programación para que ustedes acudan en esas fechas al cobro de Renta Ciudadana de Evolución del IVA. Mucha atención allí. Saludo para todos los que me escuchan en el barrio San Antonio. Allí se está realizando pavimentación, allí en el barrio en San Antonio, sector edificios. Y pues lógicamente que ha habido algunos cierres, han habido días también en los cuales ha habido bastante congestión vehicular, pues ustedes saben que es una entrada principal, primordial, que conecta a la vía hacia Urabá con el casco urbano de acá del municipio de Abeiba. Se les pide sobre todo mucha prudencia a los conductores. Sabemos que este tramo vial, este tramo que comunica al sector de la feria con la vía principal, es bastante concurrido. Mucha gente a pie, mucha gente sale en su motocicleta, en su vehículo, está el bus, está el camión, está la volqueta. Y que pues es un centro, una arteria importante para nuestro municipio. Mucha prudencia, el tema de la velocidad, el tema también con los peatones. Y tener ahorita paciencia por estos trabajos que se vienen realizando allí, pues es con miras a garantizar tanto la integridad de la gente como también la correcta movilidad en ese sector. Trabajos que se vienen desarrollando en nuestro municipio. Miras pues a mejorar. Saludo muy cordial después de ahí para toda la gente que nos escucha y que escucha la mía ahí en el barrio San Antonio, ahí en el sector de los edificios a esta hora en la mañana.
3: Está sonando. Ay, ay, ay.

binomio de esa canción que escuchamos. Se llama No Te Quiero Perder. Ya casi dentro de muy poco nos llegará la tarde de este día 16. Hoy saludo especial para todas las personas que cumplen años, una fecha como hoy. Nacidos este 16 de este mes de junio. Felicitaciones. Felicitaciones desde la mía. Que pasen un día fantástico, lleno de muchas cosas buenas estos próximos 365 días. Que sea de gran bendición, salud, dinero, amor. Soy DJ Guerra acompañándoles en la programación de la mañana. Les tengo información importante referente al cierre de las campañas electorales de cara a lo que será ya la segunda vuelta este próximo domingo. Ya nuevamente se cita a los colombianos, a nosotros los colombianos, a acudir a las urnas. Tengo dos datos importantes que yo sé que a ustedes les va a servir muchísimo. Primero voy a hablarles acerca de cómo este fin de semana se estuvo cerrando campaña electoral. Una semana que es muy importante, álgida en cada campaña electoral. Nosotros que hemos estado de lleno en campañas para alcaldía, para gobernación, hemos tenido la experiencia, la posibilidad de estar acompañando a candidatos. Sabemos, conocemos de lo que se vive en estas postrimerías a tomar ya, a poner en consideración una decisión tan importante para el país. Sabemos de la presión que se ejerce, de todo el tema de organización, de tantos detalles para poder que las cosas salgan bien. Esta semana es próxima, ya este próximo 21 de junio, una de las semanas más importantes que tienen las campañas políticas en el país, la de Abelardo de la Espriella, la de Iván Cepeda, para poder que los colombianos tomemos la decisión de apoyar sus campañas políticas. Se hicieron cierres ese pasado fin de semana, los últimos eventos públicos, donde estuvieron los dos hablando de lo que se ha venido diciendo en sus campañas políticas, pero también el tema ha sido de atacarse, de estar ahí con discursos de acusaciones, de pullas que se han tirado ahí entre los dos candidatos, porque hay que decirlo que de un lado se ha atacado al otro, de lado de la Espriella ha atacado a Iván Cepeda, Iván Cepeda también ha hecho lo suyo. Es tanto, esta semana se instauró una demanda que realizó Iván Cepeda contra el candidato Abelardo de la Espriella. Mientras el candidato de derecha cerró su recorrido en Buga, Valle del Cauca, con un llamado a la unidad nacional, el candidato del Pacto Histórico llevó a cabo su último evento en Soledad Atlántico con un homenaje centrado en la continuidad de las reformas del gobierno de Gustavo Petro. El abogado Abelardo de la Espriella cerró su campaña en Buga con un mensaje en el que aseguró que de llegar a la presidencia gobernaría para todos los colombianos, incluso para quienes no respaldaron su candidatura en las urnas durante la primera vuelta. En su intervención, el candidato afirmó que elevó una oración al Señor de los Milagros de Buga y pidió la sabiduría necesaria para ser el presidente de todos los colombianos y no solamente de aquellos que votaron por él. Durante el discurso también lanzó cuestionamientos sobre los resultados electorales en algunas regiones del país y señaló presuntas irregularidades en varias zonas. Según afirmó, se han presentado resultados electorales atípicos a los que, según él, el derecho del gobierno y de la FARC alcanzan votaciones cercanas al 70%, incluso al 95% en algunos municipios donde al parecer grupos al margen de la ley hicieron presión y realizaron diferentes actividades para que el voto no fuera consciente. Por su tanto, el aspirante del Pacto Histórico cerró su campaña en un bulevar de Los Robles, en Soledad Atlántico, ante cerca de 3.000 personas. Iván Cepeda presentó su discurso como una proclama para el pueblo colombiano y llamó a sus seguidores a no dejarse llevar por el miedo.
además de pedirles multiplicarse en los últimos días de campaña y así alcanzar la victoria que, según planteó, se les escapó en la primera vuelta. A diferencia de Las Priella, el también senador pidió a sus seguidores no dejarse intimidar por el llamado a estar firmes por la patria. Debemos mirar al presente con esperanza, no debemos dejarnos confundir ni atemorizar con los gritos de firmes por la patria, afirmó Iván Cepeda en ese último discurso. Les he hablado de este primer tema y luego también está un tema bastante importante que ustedes deben de conocer.

0: Y esto se hizo a través de decreto. El Gobierno Nacional anunció en la mañana del día de hoy, 16 de junio, una nueva medida de cara a la segunda vuelta presidencial del 21 de junio. El ministro de Defensa, Pedro Sánchez, como les decía, informó que fue expedido un decreto mediante el cual se prohíbe el uso de celulares y cámaras fotográficas en los puestos de votación y en la mesa de en las mesas de votación. Según la decisión, explicó el funcionario, durante una rueda de prensa busca reducir riesgos de contenimiento electoral y garantizar que los ciudadanos puedan ejercer el derecho al voto de manera libre. Está prohibido tomarse la foto con el voto, dijo Sánchez, al presentar la medida de seguridad prevista para esta próxima jornada electoral. Así que ustedes, pues hombre, llamados a que no utilicen estas herramientas de tecnología. Mucho les gusta, y veíamos por ahí en redes sociales en la primera vuelta cómo se tomaban la foto y exhibían el voto marcado en el tarjetón y lo exhibían en redes sociales. Esto ya no se va a poder, según el decreto del gobierno. Evítese de pronto por ahí un mal impasse con las autoridades. Dos noticias importantes para cerrar. Muchas gracias a ustedes por este tiempo que nos han dispensado. Con la ayuda de Dios, pues hombre, volveremos a reencontrarnos. A Rubén Estrada, Morelia Manco, gracias. También y al Dios Todopoderoso por este día tan maravilloso que a todos nos está regalando. 12 del día con 4 minutos. Feliz resto de tarde. Sigan con más programación. Vienen más locutores, más música, más programación en La Mía en este 16 de junio.
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4: 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Me escribe el señor Héctor. Me dice que mantiene muchos dolores en todo su cuerpo, dolores de cabeza. Me cuenta que ha buscado mucha ayuda.

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0: Me escribe Patricia, me dice don Jorge, me gustaría que usted hablara sobre el proyecto de vida. A ver, yo le explico, Patricia, ¿qué es el proyecto de vida? Es el plan de acción que tiene una persona. ¿Alguna vez usted ha escrito la lista de sueños? El proyecto de vida es eso, es cómo llegar a convertir esos sueños en realidad. Por eso es tan importante que usted misma escriba su proyecto de vida y empiece a pensar que usted ya es una persona famosa. Empiece a pensar que usted ya es una persona que tiene mucho éxito. Entonces empiece a describir cómo es su vida. Describa cómo quiere vivir usted dentro de un año, dentro de dos años, dentro de cinco años. Entonces, cuando usted empieza a describir cómo quiere vivir su vida, suponiendo que triunfó, asumiendo que triunfó, y usted lo escribe, ahí es donde triunfa. ¿Por qué? Porque es que cuando usted escribe que triunfó, así no haya triunfado, la mente suya, que graba todo lo que usted escribe, se convence de que usted triunfó. Y cuando la mente se convence de que usted triunfó, ahí es donde triunfa, Patricia, y ahí es donde la vida le cambia. Y recuerde, para cualquier situación que a usted se le presente en su vida, siempre con actitud positiva.
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Solo suena la mía Colombia a esta hora de la tarde. Hay información, muchísima atención a este mensaje. Atención a todos los que van por las vías del departamento. Conductores, a esta hora tenemos flujo vehicular moderado y hay paso controlado a un carril en los siguientes puntos del corredor vial. En la variante de Fuemia, unidad funcional 2, punto de referencia 6+400, también conocido como PK 10+400, en el municipio de Dabeiba, con paso controlado a un carril en el día y en las noches cierre preventivo desde las 6 de la tarde hasta las 6 de la mañana. En el punto de referencia 28+000, en la unidad funcional 1, entre Uramita y Dabeiba, sector túnel falso. Paso controlado a un carril con controladores viales. Punto de referencia 20+800, unidad funcional 2.3, sector Río Verde, municipio de Dabeiba. Por trabajos de mantenimiento, tenemos paso controlado a un carril con controladores viales. Punto de referencia 109+000, en la unidad funcional 2.3, sector La Cerrazón, municipio de Dabeiba. Por trabajos de mantenimiento, tenemos paso controlado a un carril con controladores viales. Punto de referencia 8+095, unidad funcional 6, sector Puente del Guineo, entre los municipios de Chigorodó y Mutatá. Por actividades de mantenimiento, tenemos paso controlado a un carril con controladores viales. Punto de referencia 61+350, en la unidad funcional 4, sector Bedó, entre los municipios de Mutatá y Dabeiba. Por actividades de mantenimiento, limpieza de cunetas y obras hidráulicas, tenemos paso controlado a un carril con controladores viales. Contamos con cielo despejado en todo el corredor vial. Se recomienda a los usuarios de la vía conducir con precaución y respetar los controles de tráfico realizados para garantizar su seguridad. Para conocer más sobre la concesión Autopistas Urabá y el estado de las vías, visita autopistasurabá.com o en Facebook y X como @autopistasurabá. 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En la mía Colombia, 1:39.

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2: Hola, hola, familia de la mía. Espero que estén muy bien. Yo soy Tomás Castaño, se las dedico. Y este es un saludito para recordarles que los llevo en mi corazón, que los recuerdo mucho y que desde hoy me declaro un dabeibano más. Y para que no se olviden de sintonizar mi música aquí en la mía, 104.4 FM. Pasa, lo logré. No me alcanza, que es el nuevo lanzamiento. Así que ya saben, Tomás Castaño, se las dedico.

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0: Y seguimos a esta hora dándole agradecimiento a todas las personas que se han acercado, compartido. Mire, aquí nos escribe el señor Carlos Ortiz, ganador el día sábado con la lotería de Boyacá. La señora Hermelinda García con la lotería de Bogotá. ¿Qué quiero yo? Mire, simplemente decirles a ustedes, si ustedes tienen un problema, una dificultad, sienten que toda su vida han jugado chance, apostado, no han ganado, simplemente le invito a que usted se dé cuenta que estos números que yo le entrego son reales, son verídicos. 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
1: 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Sean todos bienvenidos.
2: Se inicia la semana de puente y aquí estamos nuevamente con todos los oyentes para brindarles la mejor información a través de Vida Natural, empresa constituida por médicos naturistas, grandes conocedores de las plantas medicinales. Y el objetivo primordial siempre para nosotros será velar por la salud de las personas. Bienvenidos, amigos oyentes, vamos a estar muy atentos a toda esta información. 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Vamos a escuchar, iniciando semana, testimonios y también las direcciones.
3: Marta Ligia.
2: Marta Ligia, ¿dónde me llamas?
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2: Martica, te pregunto, ¿ya has utilizado algún producto Vida Natural?
3: Sí, señor, sí lo he usado.
2: ¿Cuál has utilizado?
3: Las goticas Arrabe.
2: ¿Y cómo te ha ido con el producto?
3: Muy bien, Jorgito.
2: ¿Qué le puedes recomendar a las personas que nos escuchan?
3: Ah, no, que las compren, que compren todos los productos que son muy buenos.
4: Mónica Ospina.
2: Mónica Ospina, ¿de dónde me llamas?
4: De aquí de La Ceja.
2: Mónica, te pregunto, ¿estás utilizando los productos Vida Natural?
4: Sí, señor.
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5: En la Mía Colombia, 2:38 PM, son las 2:38, hay servicio social a esta hora. Mucha atención a toda la comunidad, se extravió la cédula de ciudadanía de la señora Berta Arelis Cartagena Cartagena en la vía principal de Dabeiba. Si alguna persona la ha encontrado o tiene información sobre su paradero, por favor comunicarse al teléfono 314-769-1091. Si alguien tiene la cédula de la señora Berta Arelis Cartagena Cartagena, se extravió en la vía principal de Dabeiba. Por favor, comunicarse al teléfono 314-769-1091. 314-769-1091. Información, mucha atención. Se extravió la cédula perteneciente a Jane Vanessa Rivera Méndez. Jane Vanessa Rivera Méndez perdió su cédula. Esto fue por la principal de Dabeiba. Si alguien tiene la cédula de Jane Vanessa Rivera Méndez, por favor comunicarse al teléfono 313-331-4292. 313-331-4292 es de suma importancia para la propietaria. Otro servicio social, cédula también, documento de María Emilce, cédula de María Emilce del Socorro Bedoya Restrepo, se le perdió el domingo, documentos, varios documentos, ella es de la vereda Monos de Nutibara. Si alguien tiene los documentos de María Emilce del Socorro Bedoya Restrepo, por favor, comunicarse al teléfono 311-372-0198, 311-372-0198. Documentos de María Emilce del Socorro Bedoya Restrepo, ella de Monos de Nutibara, se le han perdido todos los documentos, por favor, si alguien los tiene, puede colaborarle devolviéndoselos al 311-372-0198, 311-372-0198. Repito los documentos de Jane Vanessa Rivera Méndez. Jane Vanessa Rivera Méndez. Si alguien los tiene, comunicarse al teléfono 313-331-4292. Son de suma importancia. Documentos de la señora Berta Arelis Cartagena Cartagena. Se le han perdido en la vía principal de Dabeiba. Si alguien los tiene, por favor, comunicarse al teléfono 314-769-1091. 314-769-1091. Ahorita repetimos esta información, es muy importante. Y aquí en la Mía Colombia nos escuchamos.
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6: Personas que siguen certificando la ganancia a esta hora. La señora Eldina recibe una ganancia con la lotería de Cundinamarca el día lunes. El señor Orlando Puentes, felicitaciones a usted, Orlando, porque me comenta que ha recibido la ganancia con la lotería del Dorado el día domingo. Felicitaciones. Así seguimos. Mire, el señor Simón Urueña. Esta persona ha recibido una ganancia con la Lotería de Bogotá. Así como ellos, usted también puede recibir esta ganancia. Yo personalmente no le cobro consulta, no señor, simplemente le voy a entregar el número de 4 cifras, 3 cifras, y cuando usted gane me dice, mire, José Antonio, esto es lo suyo. 321-499-5271. 321-499-5271. Es la línea telefónica que deben de marcar para apartar esa cita, apartar esa llamada, apartar ese número de 4 cifras para usted. No tiene costo, no tiene valor.

0: 2 de la tarde, 50 minutos en la mía Colombia. Ya son las 2:50. Por acá estamos con buenas canciones en la tarde mía. Martes 16 de junio.
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0: Se perdieron documentos, hay que buscarlo. Vamos a ver quién los tiene para que los devuelva a su dueño. Documento de Berta Arelis Cartagena, Cartagena. Se perdió en la vía principal. Si alguna persona la ha encontrado, la cédula, por favor, darle información al teléfono 314-769-1091. 314-769-1091. Documento de Jane Vanessa Rivera Méndez. Por la vía principal se le perdió. Si alguien lo ha visto, por favor, contactarla al teléfono 313-331-4292. 313-331-4292. Documentos de María Emilce del Socorro Bedoya. El pasado domingo se le perdieron por Dabeiba. Si alguien los ha visto, ya es de Monos de Nutibara. María Emilce del Socorro Bedoya. Puede llamarla al teléfono 311-372-0198. 311-372-0198. Es el servicio social aquí en la mía Colombia, 104.4 FM.
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0: Dios, la escuchamos en La Mía Colombia, 35 minutos.
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0: Claro que sí, tenemos información también importante, está por acá en cabina de La Mía, Alonso Quiroz. Buenas tardes y bienvenido.
2: Rubencio, buenas tardes a usted y a toda la audiencia de La Mía. Gracias por habilitarnos como siempre todos los martes a esta hora el espacio de la Casa de la Cultura Víctor Cárdenas Jaramillo.
0: Y también tenemos otro invitado. ¿Quién hay en cabina por acá? Preséntelo usted.
2: Ay, Rubén, hombre, yo creo que nos quedamos cortos en palabras para tener en este espacio a una persona que ha dedicado su tiempo, su vida, su juventud y hoy todavía su adultez también a ser músicos acá en el municipio de Aveiva. No está con nosotros en esta mesa de trabajo, en esta tarde, el maestro Ramón Borja Rengifo, a quien le decimos buenas tardes, maestro, y gracias por acompañarnos en este espacio de la Casa de la Cultura.
3: Buenas tardes para ustedes y también para todos los oyentes.
2: Bueno, le cuento, Rubén, que es especial tener este espacio porque queremos conocer, obviamente, lo que desde la Casa de la Cultura estamos haciendo y promoviendo en la parte artística y cultural como tal, pero también detrás de todo eso lo que hay, las personas que desde su tiempo, no necesariamente por un contrato que están haciendo un trabajo, sino porque le ponen la vida y el alma a lo que hacen. Por eso está el maestro Ramón aquí y a usted nuevamente, Rubén, gracias por esos espacios que la gente debe conocer. El maestro Ramón lleva una cantidad de años haciendo arte, haciendo músicos, una fábrica de músicos acá en Aveiva, Ramón, y ya les vamos a contar un poquitico de esa parte íntima, de esa intimidad de quién es, porque muchas personas quizá creen que los músicos, la banda, lo que se escucha, lo que se conoce aquí en la parte artística es por obra o por arte de magia, aparecen así, y resulta que detrás de eso hay horas y horas de trabajo, hay una vida entera entregada también a que las cosas vayan saliendo a bien, y es la dedicación y la disciplina del profesor Ramón, a quien entonces le damos otra vez nuevamente la bienvenida. Y profe, gracias por estar con nosotros. Contémosle a la gente cuál es su rol que ocupa en la Casa de la Cultura del municipio de Aveiva.
3: Bueno, pues esto no es de ahorita, yo ya vengo en la Casa de la Cultura desde el año 1997. Desde ahí arrancamos con el proceso musical que fue en el último año del doctor Álvaro Uribe Vélez. Valga pues hacer esa pequeña grabación, que fue en ese año donde hubo una dotación de bandas masivas en el departamento. Dotaron muchas bandas existentes y unas bandas apenas nacientes.
2: Para la creación.
3: Para creación. Entonces ahí que arrancamos de cero en el año 97. Yo fui el partícipe de ese, pues me tocó a mí la historia arrancar con ese proceso, porque yo había llegado aquí en el año 96. Yo llegué en el año 96, pero llegué como profesor de escuela rural. Llegué a la vereda de Monos, trabajé en el año 96 allá, pero yo venía pues ya con una formación musical del municipio de Frontino. Y en el año 97, pues que llega este programa desde la gobernación con esta instrumentación que fue favorecida el municipio de Aveiva en ese entonces. Entonces empezamos a capacitarnos directamente con la gobernación en convenio con la Universidad de Antioquia. Y ahí empezamos pues con este proceso que ya va para 30 años, ya son 29 años ya que llevamos en este proceso musical en Aveiva.
2: Señoras y señores, están hablando ustedes, o escuchando mejor, a una persona que si bien nació en el municipio de Frontino, le ha dedicado 30 años de su vida a la creación y más. Ramón, creo, porque desde antes ya había llegado, pero la formación como tal desde el año 97. El año entrante estaremos teniendo, si Dios nos lo permite, los 30 años de la vida artística y cultural del profe Ramón en Aveiva.
3: 30 décadas en Aveiva, sí.
2: Ay, Dios mío. Bueno, Ramón, llega a Aveiva como docente para el área rural.
3: Rural, a la vereda Mono llegué como profesor rural.
2: Y llega y luego pasa, ¿en qué administración fue esa?
3: Esa fue la administración del doctor Gabriel González. Y en el 97 pasé, en ese enero, pues ya me dijeron, no, necesitamos que se quede en el municipio. Entonces, en convenio con el municipio y la Sociedad de Mejoras Públicas, en aquel entonces, que era quien manejaba la Casa de la Cultura, iniciamos ahí dando clases de guitarra.
2: ¿Dónde es ICBF, para recordarle?
3: Hoy, para los que no saben, hoy, donde es, hoy es, y, sí, el Instituto de Comunidad de Bienestar Familiar.
2: La registraduría,
3: en esas instalaciones. Uh-huh. Ahí

0: iniciamos, pues ya sabíamos que no iban a la dotación. Entonces ya iniciamos con lo de guitarra, que ya está, ya había un proceso ahí, y se inició con lo de flauta dulce. Por esos instrumentos nos donaron en el 8 de junio de ese año. Ese 8 de junio recibimos los instrumentos en una pues entrega simbólica en Medellín.
1: Y empieza la creación, y de eso a bueno, casi 30 años ya que podemos ir sumando, Ramón, ¿qué ha pasado? ¿Qué, con la creación de la Sinfónica, de la banda, sus primeros músicos, contarnos un poquitico de esa esencia, de ese nacimiento y la evolución de pronto a lo que tengamos hoy?
0: Sí, pues sí, se inició igual con siempre el material humano, que era con niños y jóvenes. Iniciamos en aquel entonces con niños de la Escuela Santander, la Escuela Guanache, la indigenista en ese entonces también, que lo que es hoy Madre Laura. Se inició en ese año, pues ese año incluso hicimos una muestra en noviembre, ya se hizo la primera muestra, y se fue, la banda fue pues como creciendo. Ya en el año 98 empezamos a salir ya a encuentros departamentales, y así duramos con la banda. El proceso siguió, y los alcaldes pues de turno lo apoyaron siempre, hasta el año 2012, donde sí ya hubo una intermitencia, que ya yo salí por cuestiones administrativas de la alcaldía, ya ahí hubo un receso como unos 3 o 4 años.
1: Y ya retoma, y con más impulso, digamos, a hoy. ¿Qué ha pasado, Ramón?
0: Sí, luego de ese año, pues yo retomé en el 2014, pero ya retomé en la institución educativa Madre Laura, con el programa en ese entonces de la gobernación de Antioquia, que era, no recuerdo, se me escapa el nombre ahorita, que fue del gobernador Sergio Fajardo, que también dio una dotación para unos colegios, que era para banda marcial y para una banda tropical. Entonces ahí nuevamente pues me reintegraron nuevamente, gracias a la gestión de la hermana Clara Esther Valencia en aquel entonces.
1: Rectora.
0: Me repatrió nuevamente y inicié pues entonces allá en la Madre Laura. La banda pues había continuado esos 2 años con lo que había y con algún profesor que vino en esos 2-3 años, pero los bichos fueron saliendo y el proceso no se fortaleció,
1: se estancó de pronto,
0: no se le dio
1: ahí
0: continuidad, no sé si yo haciendo pelo del semillero. Entonces ya como para el 2016 la banda pues sí, ya hubo falencia de banda en ese entonces.
1: Hoy, Ramón, en la actualidad, ¿cómo está el proceso musical, que está en sus manos, obviamente, con la Casa de la Cultura?
0: Bueno, yo tengo también pues de agradecer también a las administraciones de turno, porque igual pues yo como no continué directamente en la Casa de la Cultura con lo de la banda simónica, que es lo que a mí pues me mueve y me llena el alma. Iniciamos con la Madre Laura, pero en ese momento el objetivo era montar una banda músico-marcial. Se montó la banda músico-marcial, pero luego al ver pues que la banda se nos estaba pues ya como acabando, porque los muchachos iban saliendo y no había recambio, entonces yo empecé pues como pensando en vamos a retomar ese proceso. Ya en el 2021, entonces con esos mismos muchachos, incluso con un alumno que tenía de la otra institución, iniciamos con esta banda simónica. En este momento pues está en formación, y cada año pues en formación, porque cada año sale un lote de muchachos, llega otro nuevo lote, pero realmente la banda, desde 2014 tenemos la banda pues músico marcial en la institución educativa Madre Laura, pero ese ha sido como el proceso base, y esos han sido los muchachos que nos han servido para lograr arrancar también para implementar también la banda sinfónica. Entonces, de esa banda sí la tenemos desde el 2021 aproximadamente.
1: Yo quiero de pronto que la gente conozca que la base, digamos, son los estudiantes de la institución educativa. Se empiezan a formar desde muy chiquiticos, desde sexto, séptimo, de ahí en adelante, y van todo el proceso, llegan a 11, se van, termina. Entonces es otra vez volver a formar la banda. Cada año es un reto, al inicio del año subir el nivel y digamos de una u otra manera incluir a otros lo que quieran. Entonces por eso llega una fábrica de músicos acá, Ramón, de una u otra manera.
0: Sí, de hecho pues hombre, ya en estos tantos años hay muchos músicos, muchos alumnos que ya están, de pronto ya tomaron su vida profesional en la música. Pues muchos que están, y muchos profesionales aquí, cantidad de muchachos que hicieron parte de la banda, no son músicos, son profesionales en otra área, pero yo sé que la música fue un ingrediente muy especial que los sensibilizó, los hizo más personas, y son profesionales que hicieron parte de la banda. Aparte de que hay unos que continuaron con él y ya superaron el maestro, porque ya son incluso profesionales en el área.
1: Bueno, hablemos de Semana Santa, por ejemplo, que también es algo muy, muy bonito y que la banda cumple un papel importantísimo en la programación como tal.
0: Pues la banda se remontó, yo acompañé Semana Santa desde el año, iniciamos con la banda en el 97, intermitente, pero ya en el 2001 ya la banda nos, era una banda ya muy buena. Desde el 2001 acompañamos la Semana Santa interrumpidamente hasta el 2012. Ahí ya hubo pues una intermitencia y ya a partir del 2016, aunque no había banda, no había banda, sí había aquí algún semillero, pero había una cantidad de exalumnos. Entonces, a partir del año 2016, hacíamos la banda, un mes antes contactábamos los muchachos.
1: Que ya habían salido, que estaban fuera del pueblo incluso.
0: Muchos que estaban afuera, muchos ya exalumnos que pues, estaban aquí, pero estaban trabajando y estudiando acá. Y con los párvulos nuevos, desde ahí venimos acompañando Semana Santa, desde el 2016, ininterrumpidamente también nuevamente.
1: Ese año, para hacer también el... agradecidos, creo que es la palabra, con usted y con todos los muchachos que sacan su tiempo, incluso los que vienen, ocupan esa semana, en vez de irse a pasear, a dedicarle a la Semana Santa. Es una tradición ya en nuestro pueblo, más que un tema religioso, pasa pues también a un tema cultural y que hemos querido acompañar y que el profe ha mantenido y desde la Casa de la Cultura se le ha acompañado también para que no muera esa tradición y que siga ininterrumpida también. Ramón, yo tengo para preguntarle hoy, y yo creo que dentro del tema de la amistad y también de ya hoy lo profesional, nunca no hemos tenido ese tema de conversación, pero sí, ¿qué significa la Beiba hoy para usted, Ramón?
0: Pues imagine que yo ya voy para 50 años y llegué aquí de 19 años. Entonces imagínense, entonces yo más de la media vida vivía acá. Yo en Frutino no trabajé ni un solo día. Fui estudiante, ya terminé como bachiller pedagógico y normalista, entonces vine pues a hacer la parte de en la docencia, pero yo ahí me le debo pues como todo, porque aquí donde yo pues desarrollé mi el aporte como a la vida prácticamente lo hice en Da Beiba. Pero aquí no estudié y es mi pueblo, es mi terruño, es verdad, pero Da Beiba le debo pues todo lo, sí, todo toda mi lucha y todo lo que yo pude dar lo dijo acá, porque el destino lo quiso así, sin menospreciar pues mi pueblo de origen.
1: Lo decimos y de esa manera porque sabemos que cada esfuerzo y bueno, y tras bambalinas, ya estando uno en la Casa de la Cultura y se da cuenta que hay esfuerzos y sobre esfuerzos también, y hay cosas que salen hasta el bolsillo suyo también en momentos, porque uno ve a los estudiantes con ganas de hacer cosas y uno no se puede quedar quieto ante esa voluntad y ese amor por el arte y por la música. Ramón, viene un momento y que yo quisiera que de boca suya le contemos a la gente algo que pasó con la institución educativa Juan H. Guay. Yo creo que devolverle la historia de cierta manera y tiene que ver con el himno. Contémosle esa historia a la gente, Ramón.
0: Ah, no, pero no, lo mío fue un pequeño aporte muy humilde, porque el himno pues sí existe. Creo que la letra es de Nicolás Gaviria. No recuerdo quién es la letra, pero la letra. Y la música es del maestro Carlos Vieco. Yo conocí la grabación, cuando llegué aquí me la el profesor Richie Padierna me la colocaba en un cassette, ya está gangoso, me acuerdo yo, pero y resulta que cuando sale Richie, pues ya se jubila, la grabación se extravió, entonces lo que quedó fue lo poco que cantaban y iban recordando de profesor en profesor. Entonces, ¿qué pasó? Como el teléfono roto, cuando ya arrancó a cantar, y cuando llegó pues a varios años ya, de pronto la versión no estaba tan original. Entonces hace que un par de años, creo que, no sé si fue la profesora Margot, no sé quién más, y otros equipo de profesores se dieron como la tarea como de recuperar el himno. Entonces ellos pues arrancamos, de pronto mucho testimonio de gente que sin ser cantantes nos hizo grabaciones, nos hizo de más o menos cómo sonaba el himno. Y paradójicamente pues yo más o menos lo había conocido, pero lo que nos llegaba no era como tan exacto, porque yo igual tenía como una memoria musical sin haber cantado yo ese himno acá mucho. Inicialmente hubo varias grabaciones. Yo les dije no, yo creo que lo mejor es que contactemos a Ricardo Padierna. Él no es cantante, pero él fue de teatro, él tiene su parte histriónica, vamos a mirar. Entonces Richie nos lo grabó con la voz de él y prácticamente esa fue la más acertada. Y con esa grabación, pues lo que hice fue volver a hacer como el bosqueo musical para volver a retomar el himno. Yo lo que hizo, pues, volver a retomarlo, él no lo grabó ya, pues con ese, ya lo más acertado de Ricardo. Y otras grabaciones que había, pues logramos hacer el boceto, tratando pues de no afectar mucho la versión original. Ya tengo entendido que ya se grabó, pues ya yo lo que hice fue el boceto, como que lo que llamamos el plano pues para que me entiendan los oyentes, y ya lo se llevó a Medellín a una arreglista musical profesional, con orquesta, con banda, y hizo un arreglo pues muy magistral.
1: De esa parte, de pronto complementarla, y miren o escuchen, amables oyentes, esa parte, la humildad de una u otra manera que hay en el trabajo, y sin esa partitura o ese plano, como lo menciona el profe Ramón, no se hubiera podido hacer la otra parte, que fue ya la grabación. Entonces, complementando eso con esa partitura que nos escribe el maestro, tuvimos la fortuna de ir a tocar puertas como trabajo, como coordinador de la Casa de la Cultura y como hijo también de la Juan H., del Colegio Juan H., de rescatar este himno. Fuimos, tocamos las puertas a la Secretaría de Cultura de Medellín, allá con amigos tocamos la puerta, en la parte económica, don William Cano, su señora esposa, doña Rosalba, como siempre también nos acompañó, doña Miriam Cano, y la señora alcalde también acá de Dabeiba nos acompañó con esto, y pudimos conseguir el acompañamiento, Ramón, para que una banda nos pudiera grabar y que una persona, un cantante lírico, pudiera poner también su voz allí. Y hoy, pues en esa, gracias a esa escritura, a los esfuerzos también del señor rector, de la profe Margot, del profesor Oscar Restrepo, y bueno, que no se me escape nadie, por favor, que se pudo hoy tener ese, con buen término, esa acabativa, como se dice, del himno de la institución. Eso está en este momentico todavía calientico para hacer el lanzamiento y la entrega oficial con partituras, porque hubo que escribir nuevamente la partitura para toda la orquesta, para la sinfónica, ya me llegó también, para que empecemos a hacer eso y que sea interpretado ya con nuestros estudiantes allí, y con su buen oficio, profe Ramón, que los dabeibanos, los egresados de la institución educativa y los estudiantes de la Juan H. puedan tener eso. Cosas como esta pasan todos los días, profe Ramón, y que de pronto afuera no se conocen, pero hacer, devolverle la historia a una institución con su himno, devolverle la identidad también como tal, es una cosa maravillosa que usted también todos los días lo hace y lo acompañamos. Hoy quisiera preguntarle, profe Ramón, contémosle a la gente qué se está haciendo, cuáles son los procesos que se tienen vigentes a través de la Casa de la Cultura y la institución educativa Madre Laura.
0: Bueno, pues en la actualidad, Alonso, desde la administración municipal, pues aparte de que está pues apoyando diferentes manifestaciones artísticas como es danza, artes plásticas, en música pues ya somos varios, en estas áreas hay un instructor, en música somos tres, está el maestro de actividades que se encarga de las cuerdas tradicionales, las cuerdas pues pulsadas, llamadas cuerdas tradicionales, pero que corremos como guitarra, tiple, bandola. Está también desde el año pasado viene acompañado también un profesor en la parte de teclados y técnica vocal.
1: ¿Técnica vocal?
0: Que vino a complementar pues el trabajo que tenemos nosotros. Yo he continuado pues en apoyado igual por la administración, por obviamente por la voluntad política del alcalde, que quiere que estemos acá dando nuestro aporte. Con Alonso pues aprovecho también para decir de tu entrega, de estar pendiente, acompañando los procesos y también jalonando cositas que la parte administrativa pues no nos toca a nosotros. Entonces, bueno, yo, la parte mía pues desde los vientos, pues entonces desde mi sede es en la Madre Laura, obviamente pues que es un contrato con la administración municipal, pero tengo mi punto de trabajo en la institución educativa Madre Laura. Yo trabajo con niños desde tercero primaria en adelante, más o menos hasta octavo, noveno. Desde ahí hay semilleros en los diferentes instrumentos. Tenemos pues el grupo base, que es la banda músico-marcial. Con este mismo grupo tenemos una chirimía para acompañar de pronto cuando hay desfiles. y tenemos también la banda sinfónica, que la tenemos en formación, porque la banda sinfónica pues es una tarea más dispendiosa, pero que con estos grupos la estamos fortaleciendo. También con esos semilleros se trabaja también la parte vocal, y tratamos de algunas niñas pues, para acompañar de pronto eventos cívicos y eventos también religiosos en la parte coral.
1: Ramón, devolviéndome un poco ahí a esa parte también, ¿cuántos años lleva usted acompañando la parte musical en la Iglesia Católica?
0: Eso sí, no, pues yo creo que desde que llegué, yo recuerdo desde el año, creo que 98, con el padre Gabriel, el padre
1: Restrepo.
0: Él me abordó alguna vez y yo iba, los viernes de semana iba por allá con el padre Gabriel, ya él como para el 99, 2000 creo que se fue, y ya nos tocó con el padre Celis. Cuando ya hubo pues aquí la adversidad del conflicto, acompañé con el padre Celis. Incluso nos tocó cuando el templo quedó semidestruido, estuvimos como 7 meses, la misa se hacía en la institución educativa Madre Laura. Ese fue el templo satélite.
1: Provisional,
0: varios. Y desde ahí vengo yo vinculado con la parroquia, pues los fines de semana. Luego llegó el padre de Arsenio, también seguí. Y ya más vinculado, como más de lleno, fue desde el 2012 con el padre Eliseo Osorio. Y de pronto el hombre me llamó y me hizo más una parte pues más, que me compenetraron más con el trabajo de la parroquia. Y desde eso pues estoy como más...
1: Más vinculado con la
0: parroquia, pues.
1: Y de hecho un tema de formación también con las mismas niñas.
0: De hecho, pues sí, ha sido como una escuela también para las mismas niñas.
1: Para el coro como tal.
0: Y muchas niñas allá acá tienen... Ha sido como su escuela para ser muy buenas cantantes.
1: Sí, sí, es
0: eso. Hay varias que el semillero ha sido... Incluso pues ahora, no sé, muchos no sabrán, de pronto el hombre ahora está muy, el hombre que tenemos aquí en proyección, que es Santi Escobar es hijo mío musical, y cantaba misas con el coro.
1: Aldriagini.
0: Santi era un niño y de 10 años, obvio que los niños con las niñas, la tesitura de la voz es igual a la tres. Él era la primer voz en el coro.
1: En el coro, Santi Escobar, veáis, primicia para que escuchen.
0: Y pues desde los 5 o 6 años también estuvo involucrado con esos procesos.
1: Bueno, profe, y para ir terminando, hay un festival que usted es parte esencial en ella, y que la versión creo que es 17 para este año, si mal no estoy, me corrige de pronto, Festival Acordes de Paz, que es el Festival de la Canción en las Fiestas del Grano. Para este año viene recargado también, si Dios quiere, viene con todos los juguetes, como decimos por acá.
0: Sí, pues nada más ayer hablaba con el gerente de ahí va vivo, el doctor Wilman Úsuga. El Sebastián lo estamos haciendo desde el año 2005. Se ha hecho, pues hubo una interrupción, hubo un lapsus que fue la administración del doctor Toribio, pues no hubo como acuerdo con esta administración, entonces ahí hubo un receso, pero desde el año 2005 hasta, ¿dónde vamos?
1: A la versión 17,
0: creo que es la versión 18, vamos para esta.
1: Vamos para la 18.
0: Creo que es la 18.
1: Ok.
0: Entonces se ha sido ininterrumpido pues con este bache que hubo ahí en esta administración. Este año nos dice el doctor Wilman que quieren... Ellos pues han sido muy desprendidos, porque el recurso, más del 90% lo ponen ellos, en la parte de pronto de logística, arbilleros, premiación, que es una muy buena premiación. Este año quieren que sea el mismo Festival de la Canción, pero que ya no se llame Festival de la Canción, sino como un festival cultural.
1: Sí.
0: Igual va a tener el mismo Festival de la Canción, pues muy recargado, como siempre, de premios. Y se va también a premiar poesía y artes plásticas.
1: Estamos en ese proceso desde la Casa de la Cultura, acompañando también con Don Wilman en reunión esta semana, proyectarlo de esa manera, porque y que no lo hemos hecho, lo hemos venido atrás, por lo menos en este 2 años atrás. Lo hemos venido haciendo con las instituciones educativas, hemos acompañado al Festival Cultural, y que de una u otra manera, Ramón, nos han felicitado como municipio, que las fiestas no sean solo la parte musical o las tarimas populares, sino que tengan esa otra carga también de arte. Tenemos la presentación de poesía, de danza, el festival de danza que hemos hecho acá en ese marco, el desfile de mitos y leyendas, que es muy bien tradicional también con nosotros, y lo hemos venido remarcando pues también, y que este año no va a ser la excepción, vamos a darle incluso más fuerza todavía, y gracias, aprovechamos a la Fundación de Aviva Viva, que que se vincula directamente con esto. Termino con lo siguiente, profe Ramón, y es un mensaje para la comunidad de Abibana, para esos músicos, para esos niños que de pronto todavía quieren hacer algo y que todavía están de pronto escondiditos en la casa.
0: Pues el mensaje primero que todo es para los padres de familia. Yo creo que los padres de familia son los que deben de ser muy conscientes de que el mundo ahora es difícil y muchas, y el, hay muchas de pronto cosas que distraen a los muchachos, de pronto no tan positivamente. Entonces es los papás, involucren mucho a los niños en el arte. Qué bueno que sea en el arte, qué bueno pues que bueno es música, obviamente, pues que es la parte que yo manejo. Pero qué bueno que lo involucren con el arte en danza, en teatro, en poesía, en todas esas manifestaciones. Hacer el llamado a todos los padres de familia para que también vinculen a sus niños en la parte musical. Desde los siete añitos, cuando ya mudan sus dientecitos permanentes, esa es la etapa para iniciar con ellos. Así no vayan a ser músicos de profesión, la música es algo que sensibiliza mucho. Como persona, los hace mejores seres humanos. Aparte de que la música es de las pocas actividades donde los niños desarrollan los dos hemisferios de su cerebro. Entonces es algo muy bueno, es algo muy positivo para los niños. Entonces él llama a los padres de familia y a los niños de pronto que ya están en un uso de razón y nos están escuchando, hagan parte de esos procesos musicales, esos procesos artísticos del municipio. En la ciudad los hay y muy buenos. Pero ya yo hablo mucho con mis exalumnos y me dicen, Ramón, valoro tanto lo que usted nos enseñó porque me llevan a dar una clase, excelente, hay clases de todo, pero en este momento una hora vale 60, 70 mil pesos una hora de clase. O sea, hay que pagar. En cambio, que en el municipio tenemos los instructores, están los instrumentos, simplemente necesitamos es que pongan muchas ganas, que pongan entusiasmo, porque no se cobra un solo centavo.
1: Profe Ramón, muchas gracias, gratitud eterna, y en vida como se tiene que hacer. Gracias por ese trabajo tan lindo que ha hecho por nosotros los davivanos, por toda esta comunidad y por lo que va a seguir, si Dios lo permite, haciendo esa fábrica de músicos acá en Dabeiba bajo su batuta. Dios me lo bendiga, profe, sabe que lo queremos mucho.
0: Muchas gracias, y a los oyentes muchas gracias por escucharnos.
1: Ay, señor Rubén Estrada, gracias por ese espacio, porque sabemos dónde queremos llegar también con esto, Rubén, muchas gracias.
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0: Hola, hola familia de la mía, espero que estén muy bien. Yo soy Tomás Castaño, se las dedico. Y este es un saludito para recordarles que los llevo en mi corazón, que los recuerdo mucho y que desde hoy me declaro un dabeibano más. 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

que suenan las tardes frescas, tardes lluviosas en Dabeiba, Antioquia. Son las 4:16. Bienvenidas y bienvenidos a la tarde mía y ahorita a las 5 la cantina mía.

0: Se metió el agüita en Dabeiba y Occidente. Se metió el agüita, gracias a Dios. Gracias a Dios, buena agüita en Dabeiba, ¿cierto?
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0: Y escuchando la mía, una emisora muy buena acá en el occidente del departamento de Antioquia. ¿En dónde les está cayendo agüita? ¿En dónde? Cuéntenos a ver.
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0: ¿Eso es bueno o no es bueno? Usted que vive allá en la vereda, usted que tiene los cultivos, usted que está sembrando, que ya sembró, ¿es bueno o no es bueno que caiga agüita? Cuéntenos a ver. Váyanos contando. 312-629-8740.
3: Venga.
0: Eso, venga. ¿De dónde se reporta? Buenas tardes, ¿cómo me le va? Hola.
4: Buenas tardes, Tan. Ahorita usted dos canciones me hacen el favor para abrir la cantina.
0: Ahorita.
4: El charrito negro, te equivocaste, señora. Y de
0: listo.
4: Marco Tulio Patiño, el rincón de una cantina. Le habla Álvaro aquí al municipio de Girardota. Que tenga una feliz tarde, muchas gracias.
0: Desde Girardota, Álvaro, buenas tardes. Gracias por acompañarnos, Álvaro, en la programación de La Mía Colombia.
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0: Tan bueno el agüita y para que bailemos y gocemos solo con La Mía.
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0: Denis, muévalo, Denis. Allá en Frutos de mi Tierra, sintonía total. Buenas tardes, Denis.
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7: Aquí está Silvio Brito recordándolo con un clásico del vallenato que titula De un diamante a un rubí.
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0: ¡Ay, mi vida! ¡Me has abandonado! Dios mío santo, qué emisora tan buena la que estamos escuchando.
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0: ¿Ustedes qué dicen? ¿Abrimos la cantina ya o de una vez? ¿O ahora? ¿O cuándo abrimos la cantina? Es sino que me digan, ustedes son los que mandan a qué hora abrimos esa cantina. ¿O me van a dejar que yo decida? Cuenten a ver. ¿Les abro la cantina de una vez o no? A ver, ¿qué hacemos? Puede que hagamos pláticas y abrimos más antes. Para decir, ah, vean, a este, lo que vino es por plata. Obvio, para eso se abre la cantina. La cantina es la que más plata deja, Dios santo. ¿Abrimos la cantina de una vez o qué? ¿Qué opinan? ¿Qué opinan? ¿Qué opinan? 312-629-8740, esa es la línea, las puertas de la cantina. 312-629-8740, las puertas de la cantina mía se abren a partir de este momento.
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0: Eso.
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0: Eso.

0: Bienvenidas y bienvenidos a la cantina. Hoy la abrimos más tempranito. Es que este ambiente, este clima fresco apenas es. Vamos a calentarlo con la cantina. Hágale, hágale. Bienvenidas y bienvenidos a la cantina.
1: ¿Quién me vendió una cantina?
2: Yo. Venga, yo le vendo esta.
0: Por Dios santo, venga, sepa la cantina. Una cantina muy buena. Esa es la cantina mía. 312-629-8740. Abrimos la cantina.
1: ¿Quién me vendió una cantina?
0: Venga, yo le vendo esta. Venga, venga para acá, venga, venga. La línea mía habilitada, buenas tardes. Hola.
3: La mía, muy buenas tardes. Tan habilita usted dos canciones, me hacen el favor para abrir la cantina. El Charrito Negro, Te Equivocaste Señora, y de Marco Tulio Patiño, El Rincón de una Cantina. Le habla aquí el municipio de La Plata, que tengo una feliz tarde, muchas gracias.
0: Ay, ay, ay, está haciendo ya, es como hambre. Hambre de esto, vea, mire. Bienvenidas y bienvenidos a la cantina, bien pueda, siéntense, acomódense. Vayan pidiendo con toda confianza. Ya se abrió las puertas de la cantina en esta tarde.
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¡Ey, ey, ey, ey, ey! ¿Sabes qué? Aquí estoy. Aquí llegué a la cantina mía. Ve, atendeme, pues dame una garrafita de aguardiente. Dame cuatro pinceles y poneme. Y poneme aquí al tema que a mí me gusta, porque la cantina mía es la que a mí me encanta. Y la cantina mía es la que por eso es que me vengo para acá. Porque a mí me complacen todo lo que yo le pido.

0: Ahí escuchamos Bebiendo para Olvidar de Gali Galeano. ¿Cómo están? Hola, buena. Bueno, ¿usted qué vino a hacer acá a la cantina?
1: Yo quiero una novia, pero conseguírmela. Oiga, aquí en la cantina mía, para darle de todo y hacerla la esposa mía.
2: Claro que mucho. Sí, mi amor, aquí en la cantina mía feliz estoy. Y aquí está que estaba pidiendo novia, aquí le llegó esta pechugona.
0: Hola, buenas tardes, ¿cómo están? Por allá en Cruces, buenas tardes. En el encierro, buenas tardes. En Dabeiba, en Tocunal, en Lopia, en Antazales, en Urama, La Balsita, Camparrucia. Bienvenidos a la cantina mía en esta tarde fría. Súbale a ese radio que se escuche solo la mía Colombia. Y ya, no más. Solo la mía Colombia por todo lado. La cantina está muy buena. La línea mía de la cantina es el 312-629-8740. Ahí lo atiendo con mucho gusto, quien pueda. Marcan ahí, se sientan, esperan un momentico y ahí lo vamos complaciendo. ¿Cómo les parece que hay suspensión del servicio de energía en el municipio de Uramita? Les contamos, atención Uramita, desde las actividades dirigidas por el operador de red Empresas Públicas de Medellín en la región de Occidente a través de la empresa Ingeomega, se programan actividades para la expansión y reposición de redes de energía en el municipio de Uramita. Esto se programan las suspensiones del servicio de energía de la siguiente manera. El día 19 de junio, próximo 19 de junio, ¿cuándo cae? Es este viernes, próximo viernes. Entre las 7 de la mañana y las 5 de la tarde, suspenden el servicio de energía en la vereda El Llano, municipio de Uramita. La suspensión temporal se programa bajo el número DOT 291-288-51. Se programa el servicio de energía suspendido en Uramita, vereda El Llano, bajo el número OT 291-288-51. Informan de Gestión Social Ingeomega EPM. La cantina mía está sonando en todo el occidente antioqueño. ¿Cómo suena de bueno?
3: Esta es la cantina mía.
0: Claro.
3: Póngame pues algo para ese despecho que traigo atorado en el pecho.
0: De una, vea, para ese despecho que trae atorado en el pecho, Vicente Fernández, camino al cielo.

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0: Información a esta hora de la tarde, a las 4:58 minutos. Hay información, atención, mañana 17 de junio se realizará la instalación de un paso de fauna aéreo en la variante El Reposo. Por esta razón, contaremos con reducción temporal de carril. Esta medida contribuye a la protección de la fauna silvestre y al fortalecimiento de la conectividad ecológica del corredor vial. Gracias por su comprensión. Los invitamos a planear sus recorridos con anticipación y a seguir las recomendaciones del personal en la vía. Reducción de carril, variante El Reposo. Autopistas Urabazas informa que debido a la instalación de un paso de fauna aéreo, una medida ambiental que contribuye a la protección de la fauna silvestre y a la conectividad ecológica del corredor vial, se realizará reducción de a un carril en la variante El Reposo. ¿Cuándo? Miércoles 17 de junio a las 8 de la mañana y hasta las 4 de la tarde. En la variante El Reposo, unidad funcional 6. Agradecemos su comprensión y les recordamos programar sus desplazamientos con suficiente anticipación. 4:59, la mía.
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0: Hola, hola, hola, buenas tardes, ¿cómo están? ¿Cómo me les va? Buenas tardes, que mi Dios me los bendiga por allá donde estén, hola. Buenas.
7: Muy buena tarde, mi señor locutor, le habla Enrique Jesús Higuita Pozo de acá del corrimiento de Campa Rusia para pedirle un favor.
0: Sí, señor.
7: Le pedirle dos temas de cumpleaños.
0: Hágale.
7: Diomedes Díaz, tu cumpleaños. Y el otro, que Dios te bendiga, de Peter Manjarres.
0: Hágale.
7: Muchas gracias.
0: Con mucho gusto.
7: Un fiel oyente de la mía.
0: Ah, qué bueno. La mía es tuya, es la única que es tuya.
7: Los dos temas de cumpleaños para complacer al niño Emanuel de Jesús Higuita García por sus 4 años de vida.
0: Ah, qué bueno.
7: Muchas gracias. Hasta luego.
0: Hasta luego, mi Dios lo bendiga por allá, gracias. Hola, buenas.
8: Muy buenas tardes, Rubén Estrada. Por aquí a molestarlo a usted, por aquí escuchando la mía, que también es tuya. Usted sería tan amable de colocarme dos temitas.
0: ¿De una? ¿Cuáles?
8: Vicente Fernández.
0: Sí.
8: Tu camino y el mío.
0: Hágale.
8: Y palabra de rey. Muchas gracias. Que tenga un buen día, hombre. Muchas gracias.
0: A usted. Mi Dios me lo bendiga por allá donde estén. ¿Mucho frío o no? ¿Está cayendo agüita por allá o no? Aquí ya como que... ¿qué? ¿Como que qué? ¿Qué? Está como que está escampando acá en Dabeiba. Ahí estaba torciendo el cuello por allá mirando a ver si observaba si está o no cayendo agüita. Ya vi. No, ya no está como cayendo tanta agua acá en el casco urbano de Dabeiba. Por allá como que sí me dicen... Ok, bueno, ¿cómo está el ambiente? Dale, vienen las canciones en Santa Fe de Antioquia. Luceli, buenas tardes. Esto es la cantina mía hasta las 7 de la noche.

0: complacer al niño Emmanuel de Jesús Higuita García por sus 4 años de vida.
1: Hágale pues, de una. Muchas gracias. Con gusto, ya por acá quedo, vea, de una, eso es de una.
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0: Que Dios te bendiga. Que cumplan muchos años más. Llegamos a la cantina, llegamos. Bienvenidos, bienvenidas a la cantina mía, que también es la cantina tuya.
1: A mí me dijeron que estabas buscando novia.
2: ¿Quién?
3: Sí, ¿y qué?
1: Ay, aquí te llegó tu bizcochito querido.
3: Uy, ¿quién mandó pollo?
1: Y te llegó esta pachurrao.
0: Hola, pues, ¿verdad? ¿Cómo está, brotada? Ay, ay, ay. Hola, buenas tardes. ¿Cómo me les va por allá, hombre?
4: Muy buenas tardes, Rubén Estrada. Por aquí vamos a molestarlo a usted, por aquí escuchando la mía, que también es tuya. Usted sería tan amable de colocarme dos temitas.
0: De una.
4: De Vicente Fernández.
0: Sí.
4: Tu camino y el mío.
0: Ese fue.
4: Y palabra de rey. Muchas de gracias. Una. Que tenga un buen día, hombre. Muchas gracias.
0: Igualmente, ya está haciendo ganas.

0: ganas como del almuerzo, ¿o qué? Hola, buenas tardes, ¿cómo me le va?
1: Juancho, buenas tardes, ¿cómo han pasado?
0: Muy bien, ¿y usted?
1: Me hace el favor y me regala dos cremitas.
0: De una.
1: La mesera y desnúdame el alma. Gracias.
0: ¿La mesera y cuál? Vuelvo a repetir. La mesera.
1: Sí, desnúdame el alma. Gracias.
0: Desnúdame el alma. Bueno. Desde Santa Fe de Antioquia, Luceli. ¿Cómo me le va, Luceli? Aquí viene su música. Estamos en la cantina mía, la cantina más prendida, por Dios bendito.
2: Yo quiero una novia, pero conseguírmela aquí en la cantina mía.
0: Hágale que ya se la vamos a ayudar a conseguir.
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0: 5:12 minutos, son las 5:12 en la mía que es tuya.

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0: es Tome de Llevar. Nelson Torres, Rey a mi manera, suena en la mía Colombia y en la cantina mía.
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0: Venga pa' acá, le vendo esta cantina. O mejor se la regalo. 5 de la tarde, 19 minutos. Hola, ¿cómo me les va por allá? En Frontino, en Manguruma, en Utibara, en Uramita, en el Urabá, en el Chocó. Los saludamos con mucho cariño en esta tarde, en la cantina mía. Nos vamos hasta las, ¿qué? Hasta las 6:40 más o menos, me dicen por acá la directora, que hasta las 6:40 nos vamos con la cantina mía, porque luego vienen otros programas y después Directo a tu Corazón, Cómplice del Amor, con Néstor Villarreal. Por el momento, disfruten este buen programa que se llama La Cantina Mía, donde usted solicita música popular, donde participa 312-629-8740. Ahí participan, disfrutan, comparten, saludan, en fin, lo que quieran Servicio social, clasificados, también tenemos información regional. Aquí les contamos cositas. ¿Cómo les parece? Ah, ya lo voy a decir. ¿Cómo les parece que hay reducción de un carril en la variante El Reposo? Autopista Urabá, SAS informa. Les voy a contar, Hay una instalación de un paso de fauna aéreo, una medida ambiental que contribuye a la protección de la fauna silvestre y a la conectividad ecológica del corredor vial. Se realizará reducción de un carril en la variante El Reposo. ¿Cuándo? Mañana 17 de junio, desde las 8 de la mañana hasta las 4 de la tarde, en la variante El Reposo, unidad funcional 6. Agradecemos su comprensión y le recordamos programar sus desplazamientos con suficiente anticipación. Autopista Urabá, uniendo región. ¿Qué les pareció esta canción de Nelson Torres? Rey a mi manera. Nelson Torres, Rey a mi manera. Muy buena música popular aquí en la cantina mía. Hola, buenas tardes, ¿cómo me le va?
3: Hola Rubén, muy buenas tardes. Espero te encuentres muy bien. Para solicitarte dos cancioncitas, por favor.
0: De una, usted manda.
3: Murió el amor de los Chichis del Vallenato. Y si me vas a dejar de los Tigres del Norte. Estoy acá en full sintonía en mi casa después de un largo día de oficios y de trabajos.
0: Sí.
3: Y felicitarlos por esa maravillosa programación. Un feliz resto de tarde y muchas bendiciones. Muchas gracias.
0: Ah, usted me dio la bendiga por ese reporte de sintonía tan bonito. Hola Rubén, buenas tardes. Buenas tardes, Chiqui. ¿Cómo me le va, Chiqui? Oiga, Chiqui, ¿cómo está?
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0: A la cantina. A la cantina mía. Palabra de rey Vicente Fernández. Estamos animando esta cantina hoy, mañana y siempre. Ay, Diosito. Ay, ay, ay. 5:22 minutos en la tarde. La cantina mía en todo Antioquia.

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1: En la cantina mía. 5:24 PM. Estamos melos caramelos, dice la chiqui. Ay, chiqui. Vea, vea lo que le tengo por acá, chiqui. Escuche, vea, escuche, vea. Sírvalo, chiqui. Hágale, hágale con confianza. Aunque cayó agüita, quizás sigue cayendo en más partes. No me han dicho en dónde más está cayendo agüita. Acá andaba y vaya escampó en el casco urbano. ¿Dónde más cae agüita? Pero de todas maneras hace sed, vea, vea. Está haciendo sed. 5:25, la cantina mía te acompaña con buena música. Ya venimos con información también.

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2: Cinco de la tarde, 31 minutos en Dabeiba. 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
1: Hola, hola, familia de la mía, espero que estén muy bien. 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
2: Ahí escuchamos a Tomás Castaño, no me alcanza. 5:43 en la mía Colombia. Desde las actividades dirigidas por el operador de red de empresas públicas de Medellín en la región de Occidente, a través de la empresa Ingeomega, se programan actividades para la expansión y reposición de redes de energía en el municipio de Uramita. Este 19 de junio, próximo 19 de junio, de 7 de la mañana a 5 de la tarde, en la vereda El Llano, se va a suspender el servicio de energía. Y esta suspensión temporal se programa bajo el número OT-291-288-51. OT-291-288-51. Esto es en el municipio de Uramita, vereda El Llano, de 7 de la mañana a 5 de la tarde, próximo 19 de junio, suspensión del servicio de energía. Informan de Ingeomega EPM. Más información también a esta hora de la tarde en la mía Colombia, 104.4 FM. Les contamos que hay suspensión de energía entonces en el municipio de Uramita este próximo 19. Y acá me dicen también, ¿cuándo más hay servicio de energía suspendido? Vamos a ver, acá estamos observando a las 5:45, el día 19, sí, también. En la vereda El Llano del municipio de Uramita, de 7 de la mañana a 5 de la tarde. Este 19. Son las 5:45, también el día 18, el 18 de junio, también, o sea, el 18 y 19 de junio, no va a haber servicio de energía de 7 de la mañana a 5 de la tarde. Próximo 18, ¿cuándo cae el 18? Ya le puedo decir, pasado mañana, el jueves, o sea, este jueves y este viernes, de 7 de la mañana a 5 de la tarde, no va a haber servicio de energía en la vereda del Llano, municipio de Uramita. La suspensión de este servicio es para las actividades de expansión y reposición de redes de energía en este municipio, Uramita. Exactamente, vereda El Llano, de 7 de la mañana a 5 de la tarde, 18 y 19 de junio, jueves y viernes de esta semana. Y se programa bajo el número OT-291-288-34 el día 18. Bueno, informan de Gestión Social Ingeomega EPM. 5:46, buenas tardes, usted se reporta en la línea mía, 312-629-8740, 312-629-8740, hola.
3: Hola Willy, muy buenas tardes. Willy, me pone el disco de Joana Ayala, Mal en Peor.
2: De Mal en Peor.
3: Por eso es que las matan de los letarios.
2: Ah, bueno.
3: Gracias.
2: Hágale. Desde Tocunal, buenas tardes.
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2: Venga pa' acá.
4: Venga.

0: Los chiches los escuchamos, murió el amor. A esta hora de la tarde, 5:51. ¿Cómo pasa el tiempo de rápido?
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0: Se nos va la vida, se nos va y el tiempo también. 5:51. Hola, buenas.
2: Buenas tardes.
0: Hola.
2: Reportando la sintonía de la mía.
0: Eso.
2: Rubencho, póngame dos temitas, por favor.
0: De una.
2: Y me pone El Trueno de Esteban Velázquez. Sí. Y Wilson David. Y me pone El Vallenato Como Aquel Pajarito. Pajarito. Y me saluda a Silvia, a Berenice y a todas las amigas del Barrio del Muán.
0: Y todas las amigas.
2: Y me saluda al colega de radio Willy. ¿Qué le pasó a Willy que hoy no está en la cantina?
0: Es Willy, es bueno.
2: Un saludo para usted.
0: Ese Willy,
2: bueno,
0: se
2: que
0: voló.
2: Dios lo bendiga. Muchas gracias.
0: A usted mío la bendiga, por ahí en sintonía totalísima, eso está muy bien.
3: Esa maravillosa programación. Un feliz resto de tarde y muchas bendiciones. Muchas gracias.
0: Igualmente para usted, Dios me lo bendiga por allá. Hola.
4: Hola, buenas tardes, locutores de la Mía Colombia. ¿Cómo está? ¿Cómo está, Rubencho?
0: Muy
4: espero
0: bien, ¿y usted?
4: Bien, hoy te tocó.
0: Sí.
4: Echar carreta fue a usted, Willy, ¿qué le pasó?
0: Willy voló.
4: ¿No lo dejaron salir o qué?
0: La mujer lo
4: para
0: encerró.
4: Para perder un temita, aunque truene y llueva.
0: Mujer muy celosa.
4: Te deseo una feliz tarde. Dios te bendiga. Y muchas gracias.
0: A usted, mi Dios lo bendiga. Aunque truene y llueva, no ha sonado todavía. Ay, Dios santo. Y como aquel pajarito tampoco ha sonado. María, faltan muchas canciones todavía por sonar. Acá les van los Tigres del Norte en esta cantina. Vaya sirviendo con confianza. Hágale, hágale, que la cantina mía también es su cantina. Esta canción me gusta mucho. Si me vas a dejar, pues que sea para siempre. No me gusta agarrar. Escúchela completa usted mejor. 5:53, estamos en la cantina mía.
5: ¿Qué?

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0: Volvemos en un instante con más de la música de la cantina mía.
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0: Sí, ¿y qué?
1: Ay, aquí te llegó tu bizcochito querido.
2: Uy, ¿quién mandó pollo?
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0: 6:01 p.m. en la cantina mía, que también es la cantina tuya. 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Aquí está Jesús Manuel, lo recordamos. Esta canción titula Aunque truene y llueva. Nos complacemos en la cantina mía. Buenas tardes.
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0: la sintonía de la mía.
1: Eso.
0: Rubencho, póngame dos temitas.
1: ¿Cuáles fueron los que me dijo?
0: Y me pone el.
1: Usted me había dicho una ahorita. Sí.
0: ¿Y cuál? Me pone el vallenato como aquel pajarito.
1: Ah, ese es el que me falta.
0: Y me saluda a Silvia.
1: Sí.
0: A Berenice y a todas las amigas del Valle del Muán.
1: Hágale.
0: Ay, me saluda el colega Radio Willy.
1: Eso.
0: ¿Qué le pasó a Willy cuando está en la cantina?
1: Willy se voló.
0: Un saludo para usted.
1: Se
0: bueno,
1: voló.
0: Que Dios lo bendiga.
1: Igualmente, mi Dios me la bendiga por allá. Y a todos por allá, mi Dios me lo bendiga. Ay, ay, ay. Con mucha vida, salud y sabiduría. A todos, gracias por acompañarnos siempre en la sintonía de la mía. La cantina mía que también es tuya.
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1: Está cantando
2: aquí
1: muy destemplado.
2: Sí, donde era, donde me consiente.
1: ¿Qué cosas tiene la vida? Hágale con ánimo. Va a servir una, pues le va a servir una para que cante con más ánimo, vea. Hágale pues, con todo el ánimo arriba, arriba, arriba. Bienvenidos a la cantina mía, que también es la cantina tuya. 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

mientras usted está allá en casita, aquí le estamos echando música en esta cantina para que se entretenga, para que la pase bien. Si tiene un servicio social clasificado, saluditos, complacencias, hágale con confianza que la mía también es suya. La única emisora que es verdaderamente suya. Línea mía, 312-629-8740. Aquí está María de los Guardias, ella es Elenita Vargas. La escuchamos en la cantina mía a las 6:16.

0: verdad que aquí en la cantina, en esta cantina que se llama La Cantina La Mía, verdad que uno le ponen lo que uno quiere escuchar y le despachan a uno lo que uno quiera tomarse. También dame un whiskycito ahí bien chévere y poneme la cancioncita aquella, esa cancioncita que sí iba a hacer chillar a uno.
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1: 6:23 a los oyentes del Cañón de la Llorona. Buenas tardes, noche ya. Por ahí hay unas partes que se oscurecen más rápido. Claro, tanta montaña, tantos cañones por allá. Se está oscureciendo más rapidito. Acá son las 6:24 en la tarde y ya se siente de noche. Un saludo por acá a los que están participando en la Mía Colombia, en el grupo de WhatsApp. Dice por acá que la principal tarea del gobierno de Primero la Gente ha sido atender las necesidades y dar respuesta a las problemáticas reales y sentidas de los dabeibanos. Hoy la comunidad de La Florida recibe una obra que transforma su calidad de vida y fortalece la seguridad de los campesinos y de sus productos agrícolas. Dice, tenemos un puente que conecta oportunidades, progreso y desarrollo. Ese es el segundo puente construido para los dabeibanos, una infraestructura pensada para el campo, para mejorar la movilidad rural, una obra para la gente. Esa es la nota de la tarde, positiva para toda la comunidad de La Florida, La Florida. 6:25 en la tarde mía, los acompañamos con la cantina mía. ¿Cómo me les va por allá? ¿Cómo me les va?
2: Sala, toda la gallada que le traje, despacharnos pues.
1: Ah, ya trajo mucha gente esta muchacha, ya la cantina mía se va a cerrar ahorita.
3: Mi amor, bienvenida a la cantina mía.
2: Ay, qué rico papacito, yo me le tomo la una o la dos aquí en la cantina mía.
3: No, yo no tengo plata.
1: Ah, no, este muchacho llegó a la cantina sin plata, ¿qué hacemos con él? Por Dios,
3: La mía, una chimbita de mi
1: La cantina mía es muy buena, bienvenido. Vea, acá lo invitamos de todas maneras. No tiene plata, lo invitamos a esta cantina de una. Confundido de Luis Mateus, 6:25.

0: vendí una cantina.
1: Venga, yo le vendo esta.
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0: ¿Quién me vendió una cantina?
1: Venga, yo le vendo esta.
7: En la mía Colombia, la cantina mía, los acompañamos con buena música, como esta canción, Daría la

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Vea cómo es, por Dios, cómo me paga. Los Gigantes del Vallenato, 6 de la tarde, 37 minutos en La Mía, la emisora que también es tuya.

0: Bienvenido a la cantina mía que ya se va a acabar.
1: Mi amor, bienvenida a la cantina mía.
2: Ay, qué rico, papacito. Yo me le tomo la una o la dos aquí en la cantina mía.
1: No, yo no tengo plata.
0: Ay, es que sabe ella también. Es que sabe, vea. Mantienes metida en esas cantinas por ahí a toda hora, ¿ah?

a hacer un favor, una canción, El Error de los Gigantes. Hágale que sí. ¿Desde dónde? ¿Desde dónde me reportan? Acá, ¿dónde me dice? Urama, desde Urama, listo. En San José de Urama Grande. Bienvenidos a la cantina mía. Hágale que sí. Voy a calentar el ambiente, pues vea. Porque ya esto ya casi se va a acabar. Por el día de hoy, mañana volvemos. Muy tempranito en la tarde. Muy tempranito en la tarde volvemos con la cantina mía. Mañana. Por el momento vamos a complacerlos pues por acá con Afrozone, vea. Para que vayan bailando, calentando la tarde. Para que no se queden ahí solamente sentados, beban y beban. No, ahorita se marean ya. Quedan mareados ya ahí acostados. ¿Y quién me va a cerrar la cantina ahorita, no? Qué pereza esperar que se levanten todos ustedes, ¿no? Vamos a irle poniendo ambiente. Aquí está la pichoncita. Ellos son Afrozone. 6 de la tarde, 39 en la cantina mía de la mía.

0: ¿Sí calentaron o no calentaron? Digan, a ver, hablen. 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
0: 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Vamos finalizando la cantina mía por el día de hoy. Gracias por la sintonía. Gracias a todos ustedes por acompañarnos. 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
1: En el nombre del Padre, en el nombre del Hijo y en el nombre del Espíritu Santo. Amén. Señor, hazme un instrumento de tu paz. Haz donde haya odio siempre tu amor, donde haya injuria, perdón, donde haya duda, fe, donde haya desaliento, esperanza, donde haya sombra, luz, donde haya tristeza, alegría. Oh divino maestro, no quiero ser consolado, sino consolar. No quiero ser comprendido, sino comprender. No quiero ser amado, sino amar, porque dando de ti recibo. Perdonando es como tú me perdonas, y muriendo en ti nazco para la vida eterna. Amén. Que la gloria de Dios Todopoderoso me los bendiga. 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Este sábado estaremos atendiéndoles consultas personales, queridos hermanos, acá en Dabeiba, ya que el domingo son elecciones y no estaremos atendiendo el domingo de elecciones, únicamente el sábado, no más el sábado, desde las 9 de la mañana hasta las 4 de la tarde. 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Tengo una persona por acá que me escribe, me dice: Señor Juan de la Cruz, Dios Todopoderoso me lo bendiga. Mi fecha de nacimiento es el 7 de enero de 1971. Quiero que ustedes, por su conocimiento, con su sabiduría, me digan si yo tengo cura. Yo tengo una alergia en todo el cuerpo y una llaga en la parte derecha del pie. He buscado muchas ayudas, he buscado médicos, he buscado especialistas, pero no me han podido curar, no me han podido sanar. Quiero saber si ustedes tienen la sabiduría y tienen el don para poder yo estar liberado de este problema. Muchas gracias y Dios los bendiga. Claro que vas a estar curado y sanado. Tenemos el secreto, tenemos el conocimiento, tenemos la sabiduría para que usted esté bien, para que usted sea curado. A usted lo que le hicieron fue un daño, fue un mal, un trabajo negro, un trabajo oscuro. A usted lo tienen bloqueado completamente. Sabemos que hay una envidia y que hay un trabajo de brujería, y este trabajo de brujería lo está consumiendo y lo está acabando poco a poco. 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Tengo otra persona por acá que me escribe, me dice: Señor Juan de la Cruz, yo quiero que usted me diga si es verdad que en mi tierra hay una huaca. Mucha gente lo dice, lo habla. Personas que yo he visitado me dijeron que ustedes me pueden ayudar, me pueden dar una mano amiga para yo poder estar estable y poder estar seguro si lo que hay ahí es algo que a mí me toque, me pertenece. Ayúdeme, hermano, tráigame la muestra de tierra. Claro que yo se lo digo todo. Si hay allí una riqueza, si hay un tesoro, si hay una huaca, si hay algo, yo se lo voy a decir. Pero hay una persona que en estos momentos le voy a dar una mano amiga, le voy a dar una bendición y le voy a dar una solución a ese problema que usted tiene, porque la mala suerte desafortunadamente lo está tocando, lo está dañando. Usted sabe muy bien que en la vida caras veo, hermano corazones, como hay personas que hacen el bien, hay personas que hacen el mal, y si han tirado cosas allí en su tierra, porque usted sabe que su tierra, usted a veces va por allá a la cañadita y saca orito y le va bien, gracias a Dios. Esto es lo que ha despertado la envidia, y si hay una riqueza bastante grande que a usted le pertenece, va a venir que yo le voy a ayudar, yo le voy a dar una mano. 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Tengo otra persona por acá que me escribe, me dice: señor Juan de la Cruz, Dios lo bendiga, yo soy de acá de David, Antioquia, yo quiero que usted me diga qué es lo que está sucediendo con mi suerte. Yo era una persona que ganaba chance, era una persona que ganaba en los juegos de azar, pero la suerte se me dañó completamente, se me destruyó. Quiero saber si usted me puede ayudar, si usted me puede dar una mano, si usted puede darme la forma de que la suerte yo la vuelva a recuperar. Muchas gracias, claro que sí, le voy a ayudar a que recupere la suerte, a que recupere su bienestar, a que recupere su progreso, a que recupere su estabilidad. Recuerda muy bien, querido hermano, que es el momento de que usted vuelva a estar bien, de que usted vuelva a tener progreso y a tener bienestar. 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Ya tengo otra persona por acá que me escribe, me dice: hola hermano, Dios lo bendiga, quiero saber si usted me puede dar una solución a mi problema. Yo me encuentro muy, muy enfermo, bastante. Te quiero contar que me he hecho toda clase de procesos, de tratamientos, pero nadie me puede encontrar el problema que tengo. Tengo problemas de la próstata y me duele muchísimo los pies. Quiero saber si usted me puede dar una mano. Dios lo bendiga. Hermano, usted ya ha tocado muchas puertas, pero no ha venido donde nosotros, los que sí sabemos, los que sí curamos, los que sí quitamos daños, los que sí quitamos males, los que sí quitamos trabajos de brujería, los que sí sabemos y los que sí damos soluciones a los problemas. Es el momento de darle una bofetada a la mala suerte, de alejar las tristezas, el sufrimiento, el dolor. Yo lo curo en solamente 2 días. Si usted viene con fe y si usted se hace el tratamiento que yo le diga, en 2 días usted se va a curar. Y sobre la próstata también tengo la cura. Sobre la impotencia sexual también tengo la cura. 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Que Dios Todopoderoso me los bendiga. Estaremos, vuelvo y rectifico, el día sábado únicamente atendemos, este sábado 20. El domingo 21, que son elecciones, no atenderemos, únicamente el sábado 20. Que Dios me los acompañe.
0: De esta forma, hemos llegado por el día de hoy al final de nuestro programa, La Hermandad de la Fe. 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